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0: 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Más Radio, la cadena del Maule Sur, indica la hora. 20:56.
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0: 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Más Radio, la cadena del Maule Sur, indica la hora. Son las 4 de la madrugada, 29 minutos.
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6 de la mañana, 6 minutos. 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

6 de la mañana, 9 minutos. 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

0: 6 de la mañana, 13 minutos.
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6 de la mañana, 16 minutos. 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

0: 6 de la mañana, 20 minutos.
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0: 6 de la mañana, 22 minutos.
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6 de la mañana, 25 minutos. 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

6 de la mañana, 28 minutos. 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

6 de la mañana, 42 minutos. 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

0: 6 de la mañana, 49 minutos.
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6 de la mañana, 52 minutos. 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

6 de la mañana, 56 minutos. 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

Son las 7 de la mañana, en punto. 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

0: 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Más Radio, la cadena del Maule Sur, indica la hora. Son las 7 de la mañana, 5 minutos. 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
2: Máximo Pacheco sorprendió en su último día como presidente de Codelco y presentó su renuncia a Nova Andino Litio, la sociedad creada ante Codelco y Soquimich para desarrollar el negocio del litio en el Salar de Atacama. Esto luego de una serie de presiones políticas que apuntaban a su continuidad en la compañía tras dejar la presidencia del directorio de la estatal. El viceministro de Interior y CEGOV, Claudio Alvarado, abordó la próxima discusión del plan de reconstrucción en el Senado, afirmando que dará en suma urgencia y se refirió a las advertencias de la oposición de no aprobar la idea de legislar, en la medida en que exista disposición, voluntad y propuesta de la oposición para buscar consensos. Obviamente daremos los espacios y los tiempos para una disposición razonable en el Congreso, mencionó Alvarado. Así hemos revisado una nueva edición de Modo Noticias a la Hora. Luego, más informaciones.
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Son las 7 de la mañana, 9 minutos.

Son las 7 de la mañana, 11 minutos. 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

0: Son las 7 de la mañana, 14 minutos.
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Son las 7 de la mañana, 18 minutos. 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

Son las 7 de la mañana, 21 minutos. 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

Son las 7 de la mañana, 25 minutos. 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

0: 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Son las 7 de la mañana, 31 minutos.
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2: 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Son las 7 de la mañana, 34 minutos. 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

Son las 7 de la mañana, 38 minutos. 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

Son las 7 de la mañana, 41 minutos. 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

0: Son las 7 de la mañana, 44 minutos.
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0: Son las 7 de la mañana, 48 minutos.
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0: Son las 7 de la mañana, 52 minutos.
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Son las 7 de la mañana, 56 minutos. 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

0: 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Son las 8 de la mañana, en punto. 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

formas que vamos a hacer, sostuvo la ministra. El senador independiente ex RN Alejandro Kuzanovich puso sus cartas sobre la mesa y dio a conocer que estará dispuesto a conversar con el Ejecutivo por el plan de reconstrucción y sus condiciones para votar a favor de la idea de legislar. El parlamentario comentó que su rechazo no es algo sorpresivo. Kuzanovich explicó que esto partió a fines de enero, cuando yo estaba realmente involucrado en el gobierno y mientras trabajaba incluso con el propio presidente en elegir las mejores personas para este gobierno. Así hemos revisado una nueva edición de Modo Noticias a la Hora. Luego, más informaciones.

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1: 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Son las 8 de la mañana, 6 minutos. 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

0: Son las 8 de la mañana, 9 minutos.
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0: Son las 8 de la mañana, 12 minutos.
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0: Son las 8 de la mañana, 17 minutos. ¡Ja! 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

0: 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Son las 8 de la mañana, 32 minutos. 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
7: Son las 8 de la mañana, 36 minutos. 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

Son las 8 de la mañana, 43 minutos. 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
1: ¿Cómo están ustedes? Gusto de saludarles nuevamente, jueves 28 de mayo del año 2026, ya comenzando Más Noticias a esta hora, un extracto de lo que está ocurriendo en nuestra región del Maule. 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Estas son las noticias. Y como siempre, comenzamos con el pronóstico del tiempo. La temperatura al momento 13 grados, la máxima para hoy 19 grados. Para mañana 8 y 17, para el sábado 7 y 16, para el domingo 6 y 14 grados. Para el lunes se pronostica lluvia desde las 14 horas en adelante, lo mismo que para el martes de madrugada y el día miércoles. Durante la tarde se vienen algunas horitas de lluvia también ya en el mes de junio, 1, 2, 3 de junio. Revisamos los indicadores económicos. La unidad de fomento 40.560, el dólar 8.95, la unidad tributaria mensual 70.588 pesos. Más noticias, hoy día saludamos a Germán. Jueves 28 de mayo saludamos a quienes llevan por nombre Germán. La PDI Fiscalía desbaratan banda criminal que ingresaba a cigarros de contrabando al Maule. En el Juzgado de Garantía de Talca se llevará a cabo hoy la audiencia de formalización de la investigación y medidas cautelares en contra de 8 imputados, todos detenidos por la PDI en un operativo simultáneo de allanamiento y registro de un total de 14 viviendas en el Maule y otras regiones. Junto con la detención de los imputados, algunos de ellos de nacionalidad extranjera, la PDI logró decomisar un cargamento de cigarros de contrabando proveniente del extranjero y evaluado en 80 millones de pesos. Los productos que no cuentan con autorización sanitaria para su venta en el mercado formal en Chile estaban destinados al comercio ilegal o ambulante, lo cual daría paso a millonarias ganancias para la agrupación criminal. Tras las detenciones y el traslado de los imputados por parte de la PDI hasta el Juzgado de Garantía de Talca, en virtud de órdenes verbales de detención, el fiscal Francisco Soto solicitó ampliación de la audiencia de formalización para este jueves 28 de mayo por los delitos de asociación ilícita, infracción a la ley de aduanas y lavado de activos financieros de persona natural. 8 de la mañana, ya con 47 minutos. Con Feria Maule Construye Sostenible se busca impulsar la innovación y gestión eficiente en la industria. En Greda de Unigüe, comuna de Maule, se realiza la Feria Maule Construye Sostenible, instancia que busca promover la innovación, la sostenibilidad y el desarrollo productivo en la industria de la construcción. El evento es impulsado de manera conjunta por el Gobierno Regional del Maule, la Universidad Autónoma de Chile, el Comité de Desarrollo Productivo Maule de Corfo, la Cámara Chilena de la Construcción, consolidándose como un espacio de articulación entre el mundo público, privado y académico. 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Más noticias todos los días en este horario, 8 de la mañana ya con 49 minutos. Destacan que más de 282 mil hogares del Maule ya han activado el cupón del gas. El CEDEMI de Gobierno del Maule, Hans Heyer, informó que solo a una semana del lanzamiento del cupón del gas, medida impulsada por el gobierno en el marco del Plan Chile Sale Adelante, la región del Maule ya registra un importante nivel de avance en la activación del beneficio, alcanzando a más de 282 mil hogares. Tenemos un balance positivo en la región del Maule. Ya hemos llegado al 53% de la cobertura de los 530 mil hogares. Ya vamos en 282 mil, lo que nos motiva, pero también nos desafía poder llegar al 100% en la región, señaló la autoridad Hans Heyer. El CEDEMI destacó que la región se encuentra por sobre el promedio nacional de activación y puso valor al trabajo colaborativo desarrollado en los territorios. Más noticias. Convocan a jornada de memoria en la ex colonia Dignidad por el Día del Patrimonio Cultural 2026. En el marco del Día del Patrimonio 2026 y al cumplirse 10 años del hito de su declaratoria como monumento nacional, la Asociación por la Memoria y los Derechos Humanos Colonia Dignidad invitó a la comunidad a una jornada de reflexión y puesta en valor del sitio de memoria ex Colonia Dignidad. La convocatoria es para este sábado 30 de mayo, donde el punto de encuentro será a las 12 horas en el portón de entrada de la ex Colonia Dignidad, actual Villa Baviera. La asociación subrayó que Colonia Dignidad es un lugar prioritario en la búsqueda de detenidos y detenidas desaparecidas, como lo han establecido el Plan Nacional de Búsqueda y los Tribunales de Justicia de Chile. Más noticias. 8 de la mañana ya con 51 minutos. En las 30 comunas del Maule se realizarán actividades por el Día del Patrimonio Cultural. Desde el Ministerio de las Culturas se informó que con récord de actividades y despliegue territorial de autoridades regionales lanzaron oficialmente la cartelera del Día del Patrimonio, celebración que se realizará este sábado 30 y domingo 31 de mayo. La convocatoria alcanzó una cifra inédita en sus 27 años de historia, más de 210 actividades distribuidas en la totalidad de las 30 comunas que componen la región, consolidando la participación territorial más amplia desde que se realiza esta celebración. La cartelera regional contempla actividades para todas las edades y gustos, incluyendo exposiciones, conciertos, talleres, recorrido histórico, experiencias gastronómicas, actividades familiares y muestras de oficios tradicionales. Juan Eduardo Prieto sostuvo que por primera vez superamos las 200 actividades para este fin de semana y es muy importante invitar a todas las familias a que vengan a recorrer la región. Agradecemos el compromiso de todos los alcaldes por la presencia de actividades en cada una de las comunas de la región y dejamos a todos invitados a visitar el sitio web para informarse y motivarse a participar. 8 de la mañana ya con 53 minutos, 8 de la mañana con 53 minutos. 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Tribunal condenó a 11 años de cárcel a imputado por robo y abuso sexual en Talca. El Tribunal Oral de Talca decretó veredicto y sentencia condenatoria en contra de un imputado que fue llevado a juicio por la Fiscalía Local como autor de los graves delitos de robo y abuso sexual. La Fiscalía informó que eran cerca de las 15 horas del 30 de enero cuando el imputado de nacionalidad venezolana llega hasta la puerta de la casa de las víctimas consultando por el arriendo de habitaciones. Tras la negación, pidió un vaso de agua y gracias a ese descuido, el sujeto salta la reja e ingresa al inmueble. En el lugar, intimida a las dos mujeres de la tercera edad, maniatándolas y abusando de una de ellas para luego huir con un televisor y diversas especies ocultas en un bolso. Ocho de la mañana con 54 minutos. Más de 180 jóvenes juraron como brigadistas escolares integrales en Linares. La ceremonia reunió a estudiantes de distintos establecimientos educacionales de Linares, Yerbas Buenas y Longaví, quienes asumieron el compromiso de promover la convivencia, el autocuidado y la responsabilidad social. Un tema bastante importante también para los pequeñitos que se la juegan también de una u otra forma por el cuidado de sus compañeros y el entorno estudiantil. Aquí vemos también a pequeños longavianos y de otras comunas participando de esta tremenda actividad. 8 de la mañana ya con 55 minutos. 8 de la mañana con 55 minutos. Congreso Nacional de Atención Primaria de Salud reunió a más de 300 participantes de distintas regiones del país.

Más noticias, 8:56 de la mañana. 8:56 minutos.

0: Aniversario 105 de la Escuela de Artillería. El delegado presidencial de la provincia, Cristian González Monsalve, se entrevistó durante la jornada con el director de la Escuela de Artillería de Linares, coronel Álvaro Inestrosa, con motivo de un nuevo aniversario del Instituto Militar. En la cita con el alto mando artillero, la autoridad destacó el trabajo del ejército en la provincia de Linares y Cauquenes. Además, hizo entrega de un pequeño presente. En tanto, el coronel Álvaro Inestrosa explicó que la Escuela de Artillería cumple un rol fundamental en la formación y entrenamiento de los hombres y mujeres del arma de artillería del Ejército de Chile, contribuyendo directamente al aislamiento operacional y a las capacidades de defensa del país. Y con esto ya estamos finalizando el bloque de noticias. Bueno, durante la jornada también del matinal entregamos importantes informaciones para cada uno de ustedes, datos de interés, buena música y la compañía que usted tanto le gusta escuchar y participar. 105 años entonces de la Escuela de Artillería de Linares. Y con esto ya estamos finalizando nuestro espacio de noticias. Continuamos en una mañana más, segunda parte, con todo lo prometido. Tengo entendido que nos visitan hoy día el delegado presidencial provincial y un CNMI de gobierno también a la radio. Vamos a ver cómo está esta situación durante la jornada del día de hoy.
1: 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Son las 9 de la mañana, en punto.
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¿Qué mejor que comenzar con Juan Gabriel en compañía de Dana Paola? De mí, enamórate. Es lo que estábamos escuchando para partir nuestro segundo espacio de Una Mañana Más. 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Junto a ellos damos vida a Una Mañana Más. Bienvenidos a la pauta musical informativa del 99.9. Alejandro Fernández y Camila Fernández.

Hoy día tendremos la visita del Seremi del Trabajo y Previsión Social, Ervin Castillo Arancibia. Según lo anunciado. Nueve de la mañana ya con 17 minutos. 9 de la mañana con 17 minutos.

0: Oye, varios artistas están trabajando en este tema de entregar tipo alabanzas cristianas con un sentido cristiano. ¿No se había dado cuenta usted? Becky G, por ejemplo, Farruko, en este caso, Farruko junto a Kany García. Aquí estoy yo, úsame como instrumento. Y hay otras canciones que hemos ido descubriendo en el paso del tiempo que son de artistas prácticamente modernísimos y que cantan a lo divino, a lo espiritual. ¿No sé si se ha dado cuenta usted? ¿Se dio cuenta de esta canción o no? Bueno, si se dio cuenta me dice, y si no se dio cuenta también me dice. Ya. Perfecto. Oye, el WhatsApp está funcionando, ¿no? Lo vamos a revisar de inmediato. Te damos la bienvenida. Iniciar sesión. ¿Ya? Y ahí lo vamos a escanear. Por eso me parecía raro que no había en WhatsApp. Porque no estaba conectado. No estaba conectado. Lo vamos a ver de inmediato. Porque hay que vincularlo primero, ¿cierto? Acá. Vincular el dispositivo. Por eso me parecía raro que no estuviera en acción. Ya, como estaba preocupado de otras cosas, vamos a ver qué es lo que pasa. Ya son las 9 de la mañana con 23 minutos. 9 de la mañana con 23 minutos acá en nuestro país. 28 de mayo. El informe meteorológico nos indica que el tiempo en Longaví nos indica la temperatura 13 grados, la máxima será de 19. Para mañana 8 y 17, para el sábado 7 y 16, para el domingo 6 y 14. El lunes, martes, miércoles habría lluvia. Débil por momentos, pero lluvia durante estos 3 días. 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Expertos alertan fuerte alza en el precio del pan. Mira lo que dice Juanito, ¿está preocupado por el pan? Juanito, ¿no? Va a tener que comer pan amasado nomás, pues, Juanito. ¿Qué nos dice Janet Pica?
1: Buenos días, don Fernando. Qué hermoso el tema del Rey León. Me encanta. Hermoso. Me encanta, me encanta. Buenos días para todos. Que tengan bonito, bello día. Bendiciones.
0: Buenos días, buenos días. ¿Qué nos dice Timón?
2: Buenos días, don Fernando. Buenos días, ¿cómo está por acá? Llegó Timón. Timón, Timón.
0: Timón, Timón, alay. Timón, Timón, Timón, Timón. Gabriela Navarro, ¿qué nos dice Gabriela?
3: Quiero mandar un saludo a mi papá, a mi mamá, don Fernando.
0: Ya, muy bien, pues, para el papá y para la mamá de Gabriela Navarro, entonces, el saludo a esta hora de la mañana. Gabriela Navarro. Ya, vamos con... ¿Qué tenemos acá? Hola, nos dicen por acá. ¿Quién es? Vuela alto, no lo conozco. Ya. Hola, el número 9521. Hola, número 9591. ¿Qué nombre tiene? No tiene nombre. Ya. Vamos a la música, entonces.

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Tendremos la visita del Seremi del Trabajo y Previsión Social. Entonces, Ervin Castillo Arancibia, acá en los estudios de la radio. ¿Qué más tenemos, colega? Ya, eso por ahora. Música, maestro. Los Bunkers junto a Mon Laferte, Quiero Dormir Cansado.

0: 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Son las 9 de la mañana, 32 minutos.
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Ahí estaban los Vázquez. Ay, mi amor. Ay, mi amor. Ay, mi amor. Ay, ay. ¿No hay dolor o ay, mi amor? ¿O hay dolor? Ay, mi amor. ¿No? ¿Es ay o ay, ay, ay, ay, ay? No es lo mismo decir ay que ahí, ¿eh? Ay, ay, ay, ay, ay. Ay, ay, ay, ay. Oye, mucha gente tiene confusión con esto de la palabra ay, ahí, ay. Ay sin H, Y, ahí con A, H y latina. Y ay con A, H, A y latina. Ay, ay, ay, ay, ay, ay, ay, ay. Bueno, igual suena igual, ¿eh? Suena muy parecido. Ay, ay, ay, ay, ay, ay, ay, ay, ay, ay, ay, ay, Juan. Ay, Juan, no es lo mismo, ¿eh? No es lo mismo decir ahí, Juanito, que ay, Juanito. O tampoco decir ay, Juanito. ¿Se nota la diferencia o no? Ay, Juanito, ay. ¿De qué hay? Ay, de haber. Ay, Juanito. De dolor, la pisó, ¿eh? Le pisó un callo. Ahí, Juanito. Ahí está lo que anda buscando, ¿eh? En el velador, ahí está. Ay, ay, ay, ahí, ahí, ahí. Ay, ay, ay, ay. Saludamos a Flor Valdés, a Ingrid Castillo, a María Zurita, a Claudio Sierra, a Teresita Aravena, a Dori Gómez, a Ismay Parada. También a Irene, ¿eh? Que nos escucha ahí en San José, a Verónica Espinosa, a Magdalena, a Viviana, a las tres Vivianas que aparecen por acá. Viviana de la Miel, la Ovejita Maya también. A Giovanna Jaque, a Pamela Gutiérrez, a Eduardo. También le saludamos a usted, pues. A María Angélica, a Frecia Martínez. ¿A quién más? Menos uno. Estos son los saludos protocolares, ¿eh? Recuerda idea que hoy día gobierno en terreno en la Plaza de Armas de las 10 de la mañana hasta las 13:30 horas. Para que usted vaya si necesita algún tipo de ayuda de los planes del gobierno, de Cercotec, de Alfosis, de migraciones, en fin, hay tantas cosas ahí que son de gobierno a las cuales usted puede acceder más fácil, porque hoy día también en nuestra pauta tenemos invitados a Ervin Castillo, Seremi del Trabajo y Previsión Social. 9 de la mañana ya con 46 minutos. 9 con 46 minutos. Juanito Augusto, por supuesto, también le saludamos. Oye, expertos, a propósito, alertan fuerte alza en el precio del pan. Hasta 3.500 pesos podría llegar el kilo de pan en algunos lugares, ¿eh? Hasta 3.500 pesos. Chile es uno de los países que más consume pan, ¿eh? Así que a medirse también en el consumo de pan, chiquillos. Coma pan, pero nunca tanto. Qué rico, yo en la mañana me comí un sándwich de pan con miga. ¿Qué le he hecho? Al pan miga lo he hecho. Ayer quedó un pedacito de pollo del almuerzo, dije, oh, lo voy a desmenuzar. Le puse un poquito de mayonesa, un toquecito de orégano y sas sándwich. Listo desayuno, ¿eh? Acusan a estudiantes de cometer abusos y agresiones sexuales contra 10 niñas. ¿Qué le parece? Un adolescente de 15 años fue acusado de cometer una serie de delitos sexuales contra viendo mucha película porno, el amigo.
Un caso que ha generado fuerte conmoción por la cantidad de víctimas involucradas y la gravedad de los cargos. Esto ocurrió en Estados Unidos. Siempre ocurren hechos de esta magnitud. Bueno, que Estados Unidos es un país tan grande, con cientos de millones de personas.

Ya son las 9 de la mañana con 48 minutos. 9 de la mañana con 48 minutillos. 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Vivir así es morir de amor, nos dice David Bisbal. En Una Mañana Más.

0: ¿Le gustó la versión de Bisbal o no? Melancolía. Oye, saludos para Guillermina Gatica, que nos está escuchando también allá en su casa. Saludos para usted, Guillermina. Recuerde que usted puede llamar a la radio ahora a través del WhatsApp. Llamar directamente y le vamos a contestar. Puede también hacer videollamada a la radio y le vamos a contestar en vivo. ¿Qué le parece? Llamadas por WhatsApp y videollamadas por WhatsApp directo a la radio. ¿Le es más fácil a usted o no? ¿Le es más fácil llamar a la radio así y contactarse con nosotros? Viviana, buenos días. La abejita Maya ahí despertando, ¿eh? Estaba durmiendo la abejita Maya. Saludos también para Gonzalo Troncoso, el abejorro. ¿Cuál es el abejorro? El abejorro. Vamos a consultar acá. Mira. El abejorro. ¿Qué es un abejorro? Abejorro. Con la abejita Maya. El abejorro son abejas grandes. Abejas grandes. ¿Ya? Robustos. ¿Para qué sirven los abejorros? Para abejorrar. ¿Cuál es la función del abejorro? Vamos a buscarlo por acá. Abejorro función. Me nació esta inquietud de repente. La función principal del abejorro es la polinización. Mira, claves para la reproducción de plantas silvestres y cultivo agrícola, como los tomates, los arándanos y los paltos. Utilizan su musculatura para hacer vibrar las flores, logrando que liberen grandes cantidades de polen. Mira qué interesante. El abejorro. ¿Sabía usted? Cuando vaya al programa Ahora Caigo, ahí le pregunten, ¿qué es lo que hace el abejorro? ¿Poliniza? ¿Mete boche? ¿O zumba? ¿Usted qué va a responder? Poliniza. Muy bien, aplauso. Aplauso para usted, aplauso. Vamos a tener que estar preparados para ir a la Hora Caigo. ¿Le gusta ese programa a usted? Yo lo veo. De repente ando prendido y le achunto a casi todo. Otras veces no le achunto a casi ni una cosa. Ando como pavo algunos días. El otro día ando, pero atento.
1: Aquí atenta, sí.
0: Ya, muy bien. Sabemos que está atenta ahí nuestra amiga. 9:57, 9:57. 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Eres mi religión, nos dice Maná y Joy.

0: bien, papá.
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Más Radio, la cadena del Maule Sur, indica la hora. 10 de la mañana, 3 minutos. 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

Ahí escuchábamos a la María José Quintanilla. Si una vez dije que te amaba, hoy me arrepiento. Ya son las 10 de la mañana con 13 minutos. 10 de la mañana con 13 minutos. Gobierno en terreno, hoy en Longaví. 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Aproveche. Es gratis. Ya son las 10 de la mañana con 13 minutos. A partir de julio en Suecia se prohibirán los matrimonios entre primos y otros parientes cercanos. Impacto por brutal ataque en vivo a equipo del Tu Día. Periodista arrancó, pero lo dieron alcance y terminaron en el suelo. Oye, la gente está agresiva, total. Psicología superó a ingeniería comercial, el listado de las carreras con más titulado en Chile, y sin pega. ¿Qué es el tema? Hay 1000 titulados y hay 100 plazas de trabajo, quedan 900 desocupados. Profesora es criticada por decir que los alumnos no saben nada y que el sistema los hace pasar de curso sin aprender. Cada año, dice la profesora, debemos bajar el nivel porque si no, no pasan. Antes quedábamos repitiendo y quedábamos, no hay idea, lo arreglan, pero de alguna forma. Sujetos simulan ser carabineros y atacan a joven en robo en la granja. La manosearon.

Las personas que comen como mínimo 2 huevos al día están proporcionando al cuerpo los 9 aminoácidos esenciales. ¿Qué le parece? ¿Esta es buena para el huevo? Yo soy re bueno para el huevo. Todos los días 3 huevos. Es raro que no me coma 3, ¿eh? A veces 4. Pero no fritos, no tienen que ser fritos. Cocidos claritos o duros.

0: Y escuchando a la Madonna, Like a Virgin. En Letonia las mujeres compiten por encontrar pareja por falta de hombres. Mientras muchos países enfrentan una caída en la relación y la formación de parejas, Letonia se volvió viral por un dato que sorprendió a miles. Hay más mujeres que hombres. El pan subiría a 3.500 pesos por colapso en siembras de trigo. El parlamentario René Manuel García advirtió sobre un escenario crítico para la agricultura nacional debido a que la falta de fertilizantes esenciales reducirá casi a la mitad las hectáreas cultivadas con trigo en todo Chile. El drástico encarecimiento de la producción golpea directamente a las familias de pequeños agricultores del sur, quienes han debido paralizar sus labores por falta de insumos, empujando los costos de la canasta básica familiar a niveles históricos ante la total inacción de las autoridades ministeriales. ¿Qué le parece? Lo conversaba el otro día con una persona del campo por allá por San José. Me decía, ya estamos quedando sin mano de obra. Los jóvenes están emigrando a la ciudad. Ya no hay que plantar. No podemos comer, me decía, ¿qué es lo que era? ¿Cómo se llama esta avellana? No podemos comer comer avellana, cazuela de avellana, puré de avellana y todo. Está todo plantado de avellana. Ahora cierra la llanza de Cocharca. Ya no hay producción de remolacha. Año atrás se cerró la planta llanza Linares con 2.000 hectáreas quedaron botadas. Tuvieron que reinventarse. Hoy día fruta por todos lados de exportación. Pero faltan los cultivos, programas de cultivos, huertos familiares, que todos tengan lo necesario en arveja, en papa, en zanahorias, betarragas, morrones y cuánta cosa. Fomentar un poco la agricultura familiar, que es caro, es caro. Es tan caro como criar gallina. Al final no sale cuenta. Como para tener gallina. Está complejo el panorama. ¿Qué nos dice Raquel?
1: Hola, buenos días, don Fernando.
0: Buenos días.
1: Aquí lo estoy escuchando, espero que esté muy bien. ¿Podría ser un tema de los temerarios, por favor? Cualquiera nomás. Gracias.
0: Los temerarios.

Ahí estaba la mujer que soñé de los Temerarios. Saludamos a quienes están de cumpleaños el día de hoy. Muchas felicidades a todos los cumpleañeros y cumpleañeras. Patricio González está de cumpleaños hoy día. Ya, pues también la Sala Cuna Mundo de Niños está cumpliendo un nuevo aniversario. Mauro Rams también está de cumpleaños. 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Ya. Música. Gloria Trevi, Ricky Martin. ¿Ricky Martin? Vamos con Ricky Martin y Tini en Una Mañana Más.

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1: 10 de la mañana, 28 minutos.
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Le acompañamos en Linares, en Longaví, en Retiro, en Copihue, en Parral, en San Gregorio, en Iquén, en Cauquenes, en San Carlos. Estamos en todas partes. 10 de la mañana ya con 38 minutos. 10 con 38 minutos. Temperatura del momento, se la digo de inmediato. ¿Cuál es la temperatura del momento, colega? 15 grados. La máxima para hoy será de 19 grados. ¿Cómo está, amigo Eduardo? Ya nos saluda y aparece a los amigos, ¿eh?

La gran Gloria Trevi. Las pequeñas cosas. De la mañana con 43 minutos y con 43. ¿No ve la TV usted? ¿No escucha la TV? ¿Desde qué lugar? ¿Lo puede comentar? Recuerde que ahora también puede llamar a la radio vía WhatsApp. Llamada de WhatsApp, la tradicional. O videollamada de WhatsApp. Llamada o videollamada, como usted guste, no hay ningún problema, se recepcionan de igual forma. Usuarios de Longaví manifiestan su molestia por extensas horas de espera en servicio de urgencias. Lo dicen variadas páginas informativas. Más Maule, ahora Linares, dicen. Diversos vecinos de la comuna de Longaví han manifestado su preocupación y molestia por la extensa espera en la atención del servicio de urgencia local en Longaví, situación que según señalan se repite de manera constante y afecta especialmente a adultos mayores, niños y pacientes con complicaciones de salud. A diario, los usuarios hacen llegar a los distintos portales reclamos relacionados con la demora en la atención, falta de información y tiempo de espera que en algunos casos se extenderían por varias horas. Lo informan distintos portales noticiosos de la provincia.

por gente que no tiene vergüenza de botar basura al suelo por donde andan, ensuciando nuestro entorno del centro, en este caso el centro de Longaví, pero esto se da en todas partes, ¿eh? En la orilla de los caminos, en los ríos. La gente, hay gente que no piensa, llega y bota basura a diestra y siniestra. O sea, para todos lados.

Hasta el sector precordillerano de Linares llegó el Seremi del Trabajo y Previsión Social del Maule, Ervin Castillo, junto a los equipos regionales y provinciales del Instituto de Previsión Social, IPS, para efectuar los pagos presenciales a los pensionados y pensionadas correspondientes a sus pensiones de vejez, invalidez, PGU por invierno, subsidio, entre otras prestaciones sociales del presente mes de mayo. La ruta abarcó los sectores de Yepo, El Peñasco, Bajo el Nabo, Pejerrey, Montecillo, Los Guayes y Culmen, al interior del santuario Achihueno. La autoridad regional, el Seremi, Ervin Castillo, recalcó el rol y corazón comunitario del Instituto de Previsión Social, que llega hasta los rincones más apartados del Maule, ahí donde los pensionados concurren para el pago de su pensión. Durante nuestra gestión vamos a fortalecer el compromiso social del IPS con un despliegue territorial que haga público y fundamental el significado para las personas pensionadas. ¿Qué le parece el trabajo ahí del Seremi del Trabajo y de Previsión Social? Se lo comentamos acá en nuestro programa. Una mañana más.

0: Ya son las 10 de la mañana con 48 minutos. 10 de la mañana con 48. 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
0: Y con esto saludamos a la fanática de Bronco, en especial a su presidenta del Fans Club de Chile, Ingrid Castillo. Castillo.

0: Quiéreme como te quiero, mami. Ahí estaba Bronco. Hola, buen día. Una pregunta preguntona. She's a very kinky girl. Son como dos o tres veces que voy a Longavino. He visto a los hermanos Campos. Los echamos de menos. ¿Qué pasó con ellos? Dice. Supuestamente los sacaron para restaurarlos. Hace tiempo ya que los sacaron, más de un mes. Estaba justo pasando yo cuando lo estaban retirando ahí. Yo me imagino que es para restauración, pero ya bastante tiempo. A lo mejor lo van a poner en septiembre nuevamente. La verdad que no sé. Persona preguntona que pregunta las preguntas. Marisol. ¿Qué pasó con los hermanos Campo? ¿Ah? Yo me imagino que deben estar siendo restaurados. Se demoran harto si es la restauración, ¿eh? Es primordial para nuestra comuna tener los hermanos Campo ahí. Son nuestro emblema. Mucha gente baja de los vehículos a sacarse fotos. Ya conversándolo de repente por ahí. A los hermanos Campos lo que le hace falta y que podría hacerse es cambiarlo de lugar, primero que nada. Yo, en el caso personal mío, privado, propio pensamiento, los pondría ahí donde están las letras de Longaví. Ahí, ¿sabe por qué? Porque hay mayor espacio para la gente, no corra riesgo. Los que se bajan, dejan el vehículo por ahí, van a esa especie de plazoleta, más que colocarse en la intersección ahí de la salida, entrada y pase de vehículos, que unos que pasan hacia el norte, otros que entran, otros que salen, entonces quedan como en medio. Yo lo encuentro un tanto riesgoso, ¿no? No ha pasado nunca nada, pero en lo personal lo encuentro riesgoso. Personalmente lo digo, ¿eh? No es una cosa vox populi. Debiera, para mí debiera estar ahí donde están las letras que dice ahí Longaví, donde hay una pequeña placita, ¿cierto? Y ponerlos debajo de un techo de tejas estilo colonial. Es lo que pienso yo. A lo mejor usted está de acuerdo, a lo mejor no. ¿Para qué? Para que no reciban directamente la lluvia ni el sol. Porque, claro, un momento les va a dar el sol igual, o la lluvia igual les va a caer. Pero no es lo mismo que estén debajo de un techo. Ahora no hablo de un techo grande, estoy hablando de un techo colonial, estilo, bueno, obvio, colonial y antiguo. Con cierto Orlando San Martín, saludos para usted y para sus pasajeros también ahí, que van pasando por la radio. Para Antonio Nuncumilla también ahí, que va escuchando la radio, fascinado. Entonces, hacer una especie de techo para allá, techo para acá, de tejas reales, no de zinc, sino de tejas de verdad. Con vigas a la antigua, a la usanza antigua, y los hermanos Campo debajo ahí con su acordeón y guitarra. ¿Le parece a usted o no? ¿Le parece? Cambiarlo de ubicación en una zona más relajada del ahí mismo, a metros, pero más relajada para el transeúnte, donde podrían perfectamente sentarse. Ahí están las bancas del lugar. Y tomarse la foto con más tranquilidad, ¿cierto? ¿Cierto, Marisol? 10 de la mañana con 57 minutos ya, 10 de la mañana con 57, el hogar del aseo, no poniente 350B, de todo para el aseo del hogar. ¿Se le va la señal a usted? 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
1: Hola, don Fernando. Hola. Buenos días. ¿Cómo
0: buenos
1: está
0: días.
1: Usted?
0: Buenos días. Bien.
1: Don Fernando, le quiero pedir un favor.
0: A vérselo.
1: Si le puede poner la canción Cumpleaños Feliz.
0: ¿Ya?
1: Hoy está de cumpleaños mi papá, ya. Enrique Urra, ya. Y le queremos desear mucha vida, salud, junto a toda su familia, sus cuatro hijas, su nieto y su esposa, la señora Norma también. Así que ya. Aquí estamos, no vamos a poder celebrar el cumpleaños como corresponde porque la señora Norma no se ha encontrado muy bien de salud, pero aquí estamos juntitos, exacto. Vamos a almorzar juntos en familia y tomar una rica once.
0: Me parece.
1: Y le deseamos muchas felicidades a nuestro querido papá Enrique Urra. Muchas gracias, don Fernando, que esté bien.
0: Cumpleaños feliz entonces para Enrique Urra. Le saluda ahí su hija Sandra, le saluda a la familia también, la señora Norma. Con mucho cariño el día de hoy. Happy birthday.

0: 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Dice Sandra, mañana me voy. Lo escucharé desde Valdivia, dice. Al lado de los lobos marinos. Ahí en el mercado fluvial. ¿Vive cerca por ahí usted o no, amiga? ¿O vive más alejada en zona rural ahí de Valdivia? 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
1: Yo vivo cerca, don Fernando, vivo cerca del centro de Valdivia, así que esos lobos marinos hay que tenerle mucho respeto, porque usted va caminando y ellos atraviesan por la costanera.
0: Así es.
1: Así que son muy traicioneros.
0: Sobre todo cuando andan con hambre. No, y cargan fuerte. Ahí me tocó enfrentarme un lobo marino un día que andaba comprando, desprevenido andaba comprando. Estaba mirando los pescados yo ahí. Y me dice el que vende, mire, este pescado está bueno, le gusta. Y yo lo tomé en mis manos cuando... Estaba al lado mío y... Tuve que pagar el pescado. Cinco lucas. Yeah. Y está lleno a veces ahí. A veces van hasta el... Hasta el Hotel Hyatt. Yo me alojé en el Hotel Hyatt. En el Hyatt. Ahí mirando la costanera, los barcos y todo. Ah, qué bonito el péndulo. Es linda esa parte de la costanera. ¿Será lobo marino, me dicen acá? ¿O un lobo de la ciudad? Un lobo marino, para mí, un lobo marino. Estamos hablando de la costela, del parque fluvial ahí. No, los otros son zorros. Son zorros ladroneros. Pululan por el mundo. Oye, sí, los lobos marinos son diablos. Son ¿Para qué estamos con cosas? Buenos días, don Fernando. Sí, me dice Ana Vázquez, quedarían preciosos los hermanos Campos donde usted dice. Ve que tengo ya una adherente entonces. Yeah. Son grandes y peligrosos. Y son grandes y pesados. Yo no sé cómo nadan tan rellenazos y que yo que soy más liviano no soy capaz, me hundo. Once de la mañana con 3 minutos ya. Se nos va la mañana. 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Dice, yo he estado presente en Talcahuano, en la Boca Toma del Puerto. ¿Ha estado presente usted como ser humano o como lobo marino? Como lobo. 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Ahí al cateo de la laucha, usted. 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Este es un lobo con pata, ¿eh? Un lobo. Escurridizo, sí, como un lobo marino. En la Boca Toma. En la Bogontunca. Esa es la Boca Toma africana. Natalia Oreiro.

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Más Radio, la cadena del Maule Sur, indica la hora. 11 de la mañana, 8 minutos. ¿Tu celular está roto, lento o crees que ya no sirve? 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

0: 11 de la mañana ya con 18 minutos. 11 con 18. Un chacalaca. Un chacalaca. Un chacalaca. El caramelo. Con esa cinturita que me mata. Un chacalaca. Adolescente golpean y asalta a la niña de 12 años en Punta Arenas. Le quitaron el teléfono y la zapatilla. Tres adolescentes fueron detenidos por carabineros tras protagonizar un violento asalto contra una niña de 12 años en la región de Magallanes. Lo que antes se veía solo en Santiago, ahora se ve en Puerto Vara, en Puerto Montt, en Punta Arenas. La víctima, la pequeña, fue interceptada por dos hombres y una mujer, todos menores de edad, quienes la intimidaron con un cuchillo y una réplica de arma de fuego. Los atacantes golpearon a la menor para quitarle su teléfono celular y sus zapatillas. Gracias a las características entregadas por testigos, funcionarios policiales lograron ubicar y detener a los tres involucrados a pocas cuadras del sitio del suceso. Bom, bom, bom, bom, bom, bom. ¿Usted siente la sirena de los bomberos? ¿El del carro de bomberos? Andan ahí interactuando con los pequeñitos de los jardines infantiles, ¿eh?, para que no se vaya a asustar. Le andan mostrando su trabajo ahí bomberil a algunos niños. Por eso pasan por la calle y hacen wiu, wiu, wiu. Para que usted no se asuste, porque yo me asusté. Yo dije, ¿qué está pasando? ¿Qué está pasando? Chanda, chalanca, chalanca.
1: Quise decir ventoteca.
0: No boca toma. Ventoteca, ¿qué es la ventoteca? Me recuerdo, dice que media como dos. Medía. Como dos medias. Me recuerdo que medía como 2.5 metros. Era agresivo, con tremendo colmillo. Ya, era, estaba seguro sí que era un lobo marino. Andaba comprando marisco. ¿Quién es el lobo? A usted andaba comprando marisco, amigo Ganchito. Dice que andaba un lobo marino con un tremendo diente que parecía cuchillo y andaba comprando marisco. Mira el lobo moderno. Buenos días, don Fernando. También sucedido en Talca, mi sobrina chica. Le robaron su teléfono y la golpearon. Era niño de la misma escuela, imagínate. Nos dice Doris por acá. Hasta que el bajo te empiece a romper la cabeza. Hasta que nos queme la cabeza. A mi hijo también le pasó, pues, al mayor. Estaba estudiando en esos años, mire, estoy hablando. ¿Cuántos años ya? Tiene ya 38 años. Más de 20 años. Más de 20 porque estaba en primero medio ahí en la... Estaba en primero medio y llevaba poquito estudiando ahí Linares en la... En el comercial que está en la plaza. Y a la vuelta del comercial, tres estudiantes lo arrinconaron así como en la muralla, como que estaban haciendo algo así como amistad. Cuando se juntan los grupitos así cerrados, lo arrinconaron, le pusieron la cuchilla y le quitaron su teléfono celular, sus moneditas para la micro y cositas personales que no le servían nada más que a él. Pero también fue el susto de su vida. Porque tres estudiantes se le van encima y una cuchilla cortita en las costillas. Estoy hablando de cuántos años, si esto se ha dado toda la vida, no es ahora nomás. Un chacalaca. Un chacalaca. Un chacalaca. Un chacalaca. Un chacalaca. Camilo. 11:22. ¿Dónde iba yo? Yo estaba en una noticia. Tras un robo, esto, atención Retiro, tras un robo que afectó a la empresa Hidroluz de la comuna de Retiro, el pasado 14 de mayo, desconocidos sustrajeron vehículos y maquinaria evaluados en más de, escuche bien, 230 millones de pesos. Carabineros logró recuperar íntegramente las especies robadas gracias a un exitoso operativo policial. Esto ocurrido ahí en Retiro. Los policías de la tenencia Retiro, integrados por el suboficial mayor Pedro Acuña Bravo, los sargentos, la sargento primero, cabo primero. Las De los ladrones, nada. Pero esto ocurrió en la comuna de Retiro, para que usted lo sepa. 230 millones en maquinaria e implementos. En Retiro. 11 de la mañana, ya con 23 minutos, saludamos a Germán. Germán. ¿Tienes a Tini aquí, colega, o no? A Tini. Tinite. Bar. Esa tiene. A ver. Pónmela ahí. A ver, Tini. A ver. No, está lenta.
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3: No me quiero
0: enamorar. Laburo, no, tampoco. Tango arrabalero. No, Tini.
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0: Ay. Tampoco, colega. Otra. Esa, a ver.
2: 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Soy aquella niña de la escuela.
0: Tampoco, no. Esa. Como día jueves. La ventanita. Esto es la movida tropical. Eso. Eso. Eso, una mañana más. A ver acá. A ver.
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0: Haz lo que tú quieras conmigo.
2: 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Porfa, miénteme.
0: Saludamos a Germán. 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Y acuérdate de los locutores de la radio. Churrasquito, un chucarero sin ají. 11 de la mañana con 26.

0: 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Más Radio, la cadena del Maule Sur, indica la hora. 11:31 a.m.
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Hay un adolescente de 15 años, esto fue en Inglaterra. Yo soy tu bebé. Tuvieron que operarlo de urgencia, ¿sabe por qué? Porque ahí en su pajarito se metió un cable USB para adentro, se lo fue metiendo ahí para medirse su pajarito. No lo pudo medir por fuera, tenía que medirlo por dentro. Terminó con fuertes dolores y sangrando, por lo que debió acudir a un hospital. Oye, pero hay que ser bien menso, ¿no? ¿Cómo se le ocurre meterse un cable USB por ahí mismo para adentro? A lo que tú quieras conmigo. Dime que esta noche yo... 15 años, quizás, ¿qué vio por ahí? Conmigo. Hay que tener mucho cuidado. En la adolescencia se cometen muchos errores que son producto de lo que adolece el adolescente. Por algo se llama adolescente, que adolece de algo. Le faltan, a uno le faltan palos para el puente en ese tiempo. Ay, le faltan teclas para el piano entero. Y es normal. Por eso hay que estar ojo piojo los papitos. Cuando los hijos se encierran en los dormitorios, no salen para ninguna parte. Tini, tini, tini. Dale, miénteme a lo que tú quieras conmigo. Ya son las 11 de la mañana con 41 minutos. 11 con 41 minutos. A lo que tú quieras conmigo. Ay, dime que tal noche yo soy tu. ¿Qué le parece si compartimos esta canción de Noche de Brujas y Jorge Celedón? Vente conmigo. Jueves con sabor a viernes.

0: y mañana somos
1: 11 de la mañana ya con 45 minutos.
0: Porfa, miénteme, haz lo que tú quieras conmigo. Ay, dime que esta noche yo soy tu bebé.
1: ¿Con qué artista nos podríamos ir hoy?
0: Amigo, amigo.
1: ¿Alguna sugerencia?
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1: Artista, ¿con qué artista nos podríamos ir? A ver.
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1: Ayúdenme a través de audio. ¿Con qué artista podríamos despedir este programa? ¿Se le ocurre alguno a usted? ¿Un artista hombre, un artista mujer, un grupo? Coopérenos ahí con un audio, a ver. ¿Qué grupo, artista único o artista única le gustaría que este programa despidiera el día de hoy, antes que lleguen las 12?
0: Haz lo que tú quieras conmigo. Ay, dime que esta noche yo soy tu bebé.
1: Porque a mí no se me ocurre ninguno, por eso le pregunto.
0: Amigo,
1: ¿se le ocurre alguno a usted?
0: 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Yo no sé qué me...
1: ¿Será romántico? ¿Será cumbiero? ¿Será...?
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1: ¿Cover?
0: Hoy mezclamos el tequila con cerveza.
1: ¿A quién te gustaría escuchar?
0: 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Hoy mezclamos el tequila con cerveza.
1: ¿Te gustaría escuchar a alguien especial hoy día? A ver, ¿cómo están los audios? A ver. 1, 2, 3, 4.

0: que están llegando algunos supuestos. A ver.
1: H. Bahía puede ser, don Fernando.
0: H. Bahía, mira.
1: Es que como parece día viernes hoy, claro. Un viernes chiquitito.
0: Un viernes chico. H. Bahía, tenemos ahí una... Dale, miénteme a lo que tú. Una opción, ¿cierto? Dime que esta noche yo soy tú. H. Bahía, dice nuestra amiga. No somos amigas. A ver, ¿qué dice otra amiga por acá?
2: Hola, don Fernando. Chayanne, me gustaría. Me encanta. Que tengo un lindo día.
0: Ya. Y mañana somos amigas. H. Bahía, Chayanne. Dime clara que
3: la. A ver. Me gustaría escuchar a Romeo Santos.
0: Romeo, mira, cada vez que te veo. Romeo Santos. Podría ser Romeo Santos. H. Bahía. ¿Quién era el otro?
2: Fernando,
0: Chayanne. Romeo, H. Bahía. Cuénteme. Quiera conmigo. ¿Qué nos dice Mari? A ver, ¿qué nos dice Mari?
4: Hola, don Fernando. A mí me gustaría Karol G con Malú. Podría ser.
0: Con Maluma. Karol G con Maluma. Karol G con Maluma. Vamos viendo las posibilidades entonces. Veamos otro por acá. A ver.
3: No, Fernando, puede ser torero de Chayanne.
0: Puede ser torero de Chayanne. Torero. Y hay dos por Chayanne. Para ser torero, dejarme el alma en ruedo. Dos para Chayanne, mira.
4: Me gustaría escuchar a Rocío Dúrcal.
0: Rocío Dúrcal.
4: Hoy te vi pasar.
0: Hoy te vi pasar, romántica. Para la una. Dejémosla para la una de Rocío Dúrcal. Más del recuerdo. A ver, Malena. Tengo la garganta, pero hecho pebre.
5: Hola, don Fernando. Hola. A mí me gustaría escuchar a Abel Pintos de Solo Vivir.
0: De Solo Vivir, Abel Pintos.

0: 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Echemos a correr la tómbola de las personas. Échela a correr, colega. Y que se detenga cuando usted guste, colega. A la una, a las dos y a las tres.
1: Siempre has pensado que yo no sé las cosas.
2: Tranquila, vos siempre con tus películas, Carol.
1: Es que vos...
0: ¿Qué es esto?
1: Yo no soy ninguna boba y yo sé lo que hiciste.
0: Yo no soy tonta.
2: ¿Qué quieres? Me voy.
0: ¿Ya?
1: Dale, te vas.
2: Me voy pa'l carajo.
0: Me voy pa'l carajo. Ya viene una hora más con Ervin Castillo, Seremi del Trabajo y Previsión Social.
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0: Entre otros.
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0: 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Más Radio, la cadena del Maule Sur, indica la hora. 11 de la mañana, 57 minutos. 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

0: Y estamos de regreso, según lo anunciado en nuestro programa, teníamos la visita programada acá del Seremi del Trabajo y Previsión Social, Ervin Castillo, el cual ya está junto a nosotros compartiendo micrófono, compartiendo la sala, porque hay temas importantes también los cuales hay que destacar como Seremía de Gobierno, en este caso Seremi del Trabajo. Y qué mejor que saberlo de la misma boca de quienes representan al gobierno en nuestro país. Ervin, ¿cómo estás? Bienvenido a la radio, Más Radio TV.
1: Muy buenas tardes a don Fernando y a toda la audiencia que nos escucha en Más Radio TV. Entiendo que en la provincia de Linares, obviamente, la provincia de Cauquenes también, incluso en la zona de Ñuble, nos escucha también a través de

0: de Longaví, con distintos servicios públicos que de forma, por supuesto, gratuita, han estado ahí respondiendo consultas, inquietudes de la comunidad, que se han acercado bastante a la Plaza de Armas, porque además el tiempo hoy, afortunadamente, gracias a Dios, ha acompañado con varios servicios. Por ejemplo, el tema del cupón del gas licuado, el tema de la clave única, digamos que hoy día corresponde al registro civil que la otorga, ¿no es cierto? El IPS, con el tema del subsidio eléctrico, los bonos, etcétera, la PGU, etcétera, muchos servicios y prestaciones sociales que también, en el caso de algunos de ellos, como el caso del IPS, tiene que ver con nuestra seremía del trabajo y también previsión social, que comprende nuestro ministerio ambas carteras. Así que muy contento, Fernando, porque acercar el gobierno, acercar los servicios que da el Estado, creo que es un imperativo moral de llegar a todas las comunas. Y fíjate que se acercó ahí algunas personas que venían del sector rural acá de la provincia de Linares y estaban muy contentas que tuviéramos este tipo de actividades. Cosa que también nos pasó, Fernando, esta semana, porque estuvimos en la provincia de Linares también, en lo que es Pejerrey, Los Guayes, Los Mostecillos, Yepo. También estuvimos ahí en Culmen, en Vega de Salas, con lo que es la ruta móvil del pago del IPS, porque hay muchos adultos mayores que, en el caso de la comuna de Linares, les cuesta llegar, digamos, a pagarse, ¿no es cierto?, por un tema de edad, por un tema de locomoción, de vehículo, por el frío, etcétera. Y lo que dispone el IPS es estas rutas de pagos móviles junto a Brinks, donde se le llega a la gente, digamos, a la sede de la junta vecinal, a la sede de la APR, etcétera. Y si le llega a pagar su pensión, también la PGU, ¿no es cierto? Y lo que tiene que ver con el subsidio eléctrico. Y también incluso en este mes de mayo, incorporando lo que es el pago del bono invierno, que son más de 81 mil pesos. Así que muy contento. De hecho, aquí mismo en la comuna de Longaví tenemos a más de 3.800 vecinos que están recibiendo este mes de mayo lo que es el pago del bono invierno.
1: Ahora, este acercamiento que ustedes hacen, como lo hicieron en el sector precordillerano de Linares, ¿esto es, se está haciendo recurrentemente o es un modelo que se practica esporádicamente?
0: Lo estamos haciendo de forma permanente todos los meses en distintos puntos, en lo que son los gobiernos en terreno, y con una oferta programática de las instituciones que es bastante grande. O sea, tenemos, por ejemplo, servicios que tienen que ver con la cartera social, con la cartera de educación, con la cartera de salud, ¿no es cierto? En este caso, con la cartera de trabajo y previsión social, con la cartera también de extranjería, el servicio de migraciones, claro. con la cartera de interior, que también es muy importante. De hecho, ahí también, Fernando, me gustaría comentarle una pequeña noticia que estamos trabajando, que también estuvimos el otro día en una empresa acá de esta comuna, de hecho, que nos vamos a dar los nombres también para cuidar eso, pero que tiene que ver con el rubro del packing de frutas, donde hemos hecho muchas fiscalizaciones, porque nos estamos encontrando con dos cosas. Primero, en materia laboral, donde vamos nosotros ahí con la dirección del trabajo, con trabajadores que se encuentran, digamos, con incumplimiento de sus derechos y de su relación laboral por parte de los empleadores. Pero también, además, adicional a aquello, por eso vamos con la PDI y con el Servicio Nacional de Migración en la región del Maule, con trabajadores que se encuentran de forma irregular en el país y que, a pesar de aquello, las empresas igualmente los contratan, cuando los contratan, porque también a veces hay incumplimientos, como yo decía anteriormente, en materia laboral.
1: De parte del empleador.
0: Exacto. Pero, por ejemplo, trabajadores que han entrado con visa de turista y están trabajando, lo que es completamente irregular. Gente que ha ingresado por pasos no habilitados, o sea, están en condición, digamos, ilegal en el país, o estaban con una visa, digamos, y esa visa se les venció, por ejemplo. Entonces ahí nos hemos encontrado también incluso con que hemos tenido que avanzar como Estado en cursar procedimientos, digamos, disciplinarios, ya sea administrativos o judiciales, incluso incluyendo eventuales expulsiones. Y cuando nosotros estuvimos en la campaña, junto al candidato y hoy presidente José Antonio Kast, lo dijimos. Teníamos una idea clara, una convicción clara de ordenar el país, de ordenar y recuperar la paz y el orden social. Y para eso, efectivamente, la ley debe cumplirse y se debe, ejercer y ejecutar con todo el rigor que la ley indica. Así que en eso hemos tenido un discurso, pero además lo hemos hecho en la acción. Lo estamos haciendo lo que dijimos antiguamente.
1: Así que estamos conversando con el Seremi del Trabajo y Previsión Social, Ervin Castillo Arancibia, al cual usted lo puede ver a través de la TV en el 3.1, también en transmisión vía Facebook Más Radio TV, con este tema tan importante como es el trabajo y la previsión social. Yendo a lo medular, este es un tiempo crítico en toda la zona, y no tan solo acá en Longaví, sino en gran parte del Maule o en la zona centro-sur o sur del país, donde el empleo, que es de temporada básicamente, verano, la fruta, todo brilla, todo es color de rosa, pero llega este tiempo que nadie quiere que llegue, en el sentido de lo laboral, la falta laboral que hay para mucha gente que en el verano tienen que juntar los recursos, guardar poco a poco esto para esto, para

0: otro. Usted también como Seremi y como gobierno preocupado también de cómo está funcionando el mercado laboral, cómo están las cifras de desempleo, sí. Si está muy abultada o no, cómo se maneja esta información, Erwin.
1: El gobierno del presidente Kass y el ministro Rau nos ha pedido encarecidamente que nos ocupemos de una gran pandemia que enfrenta el país en materia laboral. Hemos recibido un país que durante los últimos 40 meses viene creciendo con una tasa superior al 8% de personas desempleadas que en promedio se demoran 8 meses en encontrar un trabajo formal, con el crecimiento exponencial del trabajo informal que llega a más de 2,5 millones de personas que trabajan pero informalmente, o sea, sin salud y sin previsión, sin seguridad social. Y por tanto, con un promedio ahora, el último trimestre, del 8,9% de desempleo, además con un rostro femenino y con un rostro joven, porque tenemos alrededor de un 25% de desempleo en digamos, el segmento juvenil y un 10% en las mujeres, que por lo menos supera un punto lo que es el desempleo de los hombres. Así que tenemos ahí varios ejes bien claros, un diagnóstico muy claro de la situación que hemos recibido, que hemos heredado del gobierno anterior, que por supuesto no es una excusa, pero sí hay que transmitirle a la gente lo que hemos recibido. Lo mismo que, por ejemplo, comentábamos los últimos días a nivel nacional con el tema de en la auditoría y los datos que ha arrojado, que son muy severos, que son muy graves, y a la gente hay que transmitírselos con transparencia para que se entienda por qué cuando estamos revisando los presupuestos o revisando cómo funciona el Estado, no es una cosa que se nos ocurra, es una cosa que tiene plena base técnica, porque evidentemente cuando tú te acostumbras a que gastas mucho más de lo que te ingresa, eso no funciona, eso te lleva...
0: Finalmente sucumbe.
1: Exacto, eso tiene un final que sabemos que nunca es un final feliz, por eso hay que ordenar esto. Esto implica evidentemente tomar a veces decisiones que son difíciles, decisiones que son complejas. Recordemos por ejemplo el tema del MEPCO, el tema de la benzina, pero eso no es una cosa que se le haya ocurrido al gobierno. Son situaciones que probablemente otros tuvieron que haber tomado mucho antes, o que si hubiesen tomado decisiones de fondo distintas, probablemente no hubiésemos tenido que llegar nunca a un escenario como ese. Pero el escenario que hemos recibido es un escenario bastante, bastante complejo, así como en seguridad, que también podríamos ahí abordar muchas temáticas que son efectivamente muy complejas en materia de crimen organizado. Entonces yo creo que ahí nosotros lo que nos estamos haciendo es cargo de aquello. Y el gobierno tiene una convicción. El gobierno no quiere terminar, por supuesto, y no quiere cortar con ningún beneficio social. Pero lo que tenemos que hacer, sí, es ordenar, es estudiar. Mire lo que está ocurriendo en materia de educación con el tema de la JUNAEB, que es una institución tan clave para los niños, para la educación. Pero cuando hay un mal gasto de recursos enorme, como el que esta auditoría acaba de evidenciar, es evidente que hay que hacer cambios, que hay que ordenar la casa. Porque si sigues haciendo y actuando de esa manera, esto no tiene un final feliz. De hecho, ya no lo está teniendo. Claro. Pero evidentemente también nosotros hemos sido, yo creo que, elegidos con el presidente Kass para gobernar, pero gobernar con responsabilidad, con disciplina y diciéndole a la gente la verdad.
0: Claro que sí. Volviendo al tema inicial, porque lo habías comentado, Erwin, del tema de la fiscalización laboral. Las prioridades en la gestión de la seremía, porque hay mucha gente que está sin previsión, hay... Sí. En este caso, propietarios de fondos, de empresas, qué sé yo, que están contratando gente irregular y además de eso con pagos que no son los correspondientes. ¿Es un trabajo permanente que ustedes están haciendo como seremía?
1: Hemos estado en las 4 provincias, en las 30 comunas, ayer en Talca, con una fiscalización muy robusta en materia de empresas que muchas veces tienen, por una parte, incumplimientos de los derechos de los trabajadores, pero también en materia de extranjería, en materia de policial, donde están contratando a gente extranjera que está en condición irregular, a gente que no está habilitada para estar en el país o para trabajar en el país, y sin embargo se les contrata, se les paga de igual manera. Tenemos que ordenar la casa. Por eso estamos haciendo este operativo conjunto en las distintas comunas, digamos de la región del Maule, tanto en lo laboral como en lo que tiene que ver con extranjería, con el tema de migraciones, con el Servicio Nacional de Migraciones, porque entendemos que esta es una situación que se desató en el país y que tenemos que ponerle, digamos, un freno ahora ya. Y lo estamos haciendo, lo dijimos antes, dijimos que se había acabado esa etapa como de recreo. Bueno, lo estamos haciendo, lo estamos ejecutando. Evidentemente es un plan, Fernando, que es grande, que es frondoso, porque tenemos muchas denuncias que hemos recibido en las 30 comunas de la región del Maule. Cada vez que vamos a una denuncia, que concurrimos a una denuncia, nos encontramos con hechos ciertos, o en materia de incumplimiento laboral o en materia de extranjería. Y la gente, yo creo que lo dice a gritos, ordenen el tema de la extranjería, ordenen el tema migratorio en el país. Tenemos que regularlo, tenemos que hacerlo con mucha responsabilidad. Y lo otro también que yo creo que es muy importante, efectivamente, entender que la dinámica laboral, respecto al tema laboral, obviamente responde a una dinámica estacional. Y por eso también para nosotros es muy importante, Fernando, lo que ocurra en el Congreso con la mega reforma, que ahora ha entrado, ¿no es cierto?, al Senado, porque entendemos que ahí hay un conjunto de normas, un conjunto de propuestas de ley que efectivamente van a poder dinamizar la economía. La economía no tiene que ver con que uno con un decreto en una oficina en Santiago o en Talca vamos a crear un puesto de trabajo. No. Esto depende de múltiples factores. La economía depende de múltiples factores. Es una ciencia compleja y, por tanto, dentro de esos factores, uno muy importante, como vuelvo a decir, es el tema en el Congreso, que esperemos que ojalá avance con mucha fuerza.
0: Así es. Pasando a otro tema ya, el bono de invierno, que es un tema bastante importante también, además del gas, que ha causado revuelo este tema del cilindro de gas. Sí. Este beneficio no postulable que se recibe por una sola vez junto a la pensión del mes de mayo. ¿En qué situación está? ¿A quiénes llega? ¿Cuánto tiene que percibir una persona para lograr también recibir este bono de invierno?
1: Se ha estado pagando durante todo el mes de mayo, junto a la pensión correspondiente al mes de mayo, son 81.257 pesos. Acá, como yo decía anteriormente, la comuna de Longaví son casi 4.000 beneficiarios.
0: Esto no, ellos no postulan, son parte del proceso.
1: Exacto, se les abona, ¿no es cierto?, al pago de la pensión de mayo. De hecho, específicamente en Longaví son 3.854 personas que están beneficiadas con este bono de invierno, personas que están pensionadas en distintos sistemas de previsión, el tema que están en el IPS, en el ISL, en Dipreca, en Capredena, pensionados de leyes de reparación, pensionados de las mutualidades de la ley 16.744, etcétera, que en el país comprende a más de 1.600.000 personas y en toda la región del Maule a más de 127.000 personas que efectivamente se encuentran en una edad superior a los 65 o más años. Algunas personas me decían que, por ejemplo, que estaban en el registro social de hogares en esos porcentajes, pero, por ejemplo, tenían 57, 58 años. Esas personas no reciben el bono de invierno porque comprende a personas de 65 o más años de edad.
0: Perfecto, ahí para que lo tengan claro también, cualquier duda, ustedes pueden llamar acá a la radio y nosotros le vamos a responder porque tenemos la información directa acá desde el Seremi del Trabajo y Previsión Social.
1: Por supuesto, y también hay páginas ahí y números telefónicos. Una es ips.gov.cl, ips.gov con velarga.cl, también chileatiende.cl y también llamando al número 101. O también llamando al número 600-440-0040. Insisto, uno es el 101, solamente marca el 101, que eso yo creo que es bien fácil.
0: Claro,
1: y si no,
0: fácil.
1: El 600-440-0040.
0: Claro, ahora lo importante es el llamado a la gente también no recibir correo ni WhatsApp que le indiquen a usted. Tiene 81.257 pesos que no ha cobrado porque es un beneficio que llega inmediatamente a todas las personas que son beneficiarios.
1: Exacto.
0: Y ante cualquier duda, hacerlo directamente en los canales oficiales.
1: Exacto. Distinto al cupón de gas, que ese sí hay que, digamos, activarlo con la clave única. Y ahora eso lo hace el servicio de registro civil. Si están en Longaví, todavía pueden estar hasta las 1:30 en la Plaza de Armas, porque se está haciendo ahí, incluso también, no solamente el civil, sino que también el IPS, porque estamos con una aplicación ahí del Ministerio de Desarrollo Social, que nos permite en terreno también poder entregar este cupón y poder activarlo. Incluso nos encontramos con mucha gente acá, Fernando, que no tenía su clave única, y lo que se hace es que se le activa la clave única, incluso algunos no tenían correo electrónico, se le hace un correo para adjuntarlo con una clave única, y después con esa clave única van ahí mismo a poder activar su cupón de gas licuado.
0: Claro, importante porque mucha gente que es mayor de edad, que tiene ya y no tiene contacto con las redes tecnológicas y con el internet y todo, uno prácticamente se queda maneado, hablándolo en buen chileno, bien campesino, se queda maneado, no hay que hacer. Pero en este caso, como el registro civil y el IPS y otros están ayudando a activar la clave única y puedan postular y activar el sistema de cilindro de gas, bienvenido. Para todas las familias que lo necesitan. Esto hasta el 5 de junio, ¿cierto?
1: Así es. Imagínense que en Longaví, de acuerdo a nuestros registros, por personas que están en un 80% más vulnerable, tenemos a casi 17.000 beneficiarios, a 16.889 beneficiarios que tiene la comuna de Longaví, o sea, personas que pueden estar habilitadas para activar su cupón de gas licuado. Y esto es muy importante, porque la provincia de Linares, no solamente Longaví, la provincia de Linares es la segunda provincia de la región con mayores adultos mayores, incluso más que Curicó, que en cuanto a habitantes, a cantidad de personas, es más grande que la provincia de Linares, pero la provincia de Henares tiene una población bastante mayor de edad. Por tanto, hay muchos, digamos, vecinos que van a estar beneficiados acá, ¿no es cierto?, en la provincia de Henares, que en toda la provincia llegan a más de 154 mil personas. O sea, es mucha gente la que puede recibir este cupón de gas licuado. Así que los que estén en Longaví, sector urbano, rural, y puedan acercarse ahora a la Plaza de Armas, vayan a hacerlo ahora mismo. Quedan inscritos, quedan listos con este cupón de gas que corresponde a un gasto de 27 mil pesos.
0: Claro que sí, tienen tiempo todavía porque tengo entendido que hasta la 1:30 de la tarde.
1: Exacto. Están todos los equipos ahí esperándolo. Hay harta gente, pero tampoco hay una fila enorme. Así que lo pueden hacer y demorarse un tiempo prudente para que los puedan atender y, por supuesto, puedan quedar con todo eso ok, chequeado y listo.
0: Mire, por acá me preguntan, mi mamá no tiene cuenta RUT porque se paga directamente en el IPS. ¿Cómo lo hace una persona que no tiene cuenta
1: RUT? La persona no tiene cuenta RUT.
0: Ya es anciana, está postrada.
1: Habían algunos casos que se estaban acercando similares al que cuenta la señora y lo estaban ayudando ahí mismo. A través de un sistema interno que tienen los funcionarios. Así que yo le aconsejaría a esa persona que concurra, por favor, a la plaza, porque casos como ese,
0: bueno, en este caso,
1: se lo están revisando.
0: Nos están escribiendo desde San Carlos Ñuble. ¿Dónde recurre esta persona que en este caso es la cuidadora de la persona
1: postrada? ¿Pero por la clave única?
0: Claro, porque no, es que no tiene cuenta RUT para recibir este beneficio.
1: No, ahí habría que verlo, digamos, con lo que es el civil por el caso de la clave única y en el caso de la cuenta RUT con el Banco Estado.
0: Ah, directamente tendría que ser, la cuidadora.
1: Exacto.
0: Ya, hay que acercarse entonces al civil y al Banco Estado para poder percibir y recibir este dinero.
1: Saludos a San Carlos, buena longaniza, tierra de buena longaniza.
0: San Carlos y Chillán se pelean la.
1: Claro, ¿cuál es la capital?
0: Las premiaciones, claro.
1: Incluso hay como unas fiestas también ahí que hacen como alusión a la longaniza.
0: Exactamente, las longanizas de San Carlos y Chillán son normalmente las premiadas.
1: Así es.
0: No sé si nos queda algo pendiente, Ervin.
1: No, muy contento, agradecer el espacio, saludar a todos los vecinos y vecinas que nos escuchan y que también nos siguen a través de la televisión en Más Radio TV. Muy contento de estar acá en la comuna de Longaví, la provincia de Linares.
0: Le estamos cumpliendo un sueño.
1: Y estamos también, efectivamente, me soplaban por ahí, cumpliendo 11 años de vida. Así que muchas felicidades a Fernando y a todos los que hacen de la parte humana, profesional y técnica posible el trabajo de la radio Más Radio TV, porque efectivamente la radio, Fernando, creo que cumple un rol que es fundamental para la comunidad.
0: Exacto.
1: Mucha gente que no tiene acceso a otros medios de comunicación se informa a través, o por ejemplo que no tiene las redes sociales, gente que quizás tiene más edad, ¿sí? La única forma que ellos se informan todos los días es a través de la radio, porque además la radio todavía cuenta con mucha credibilidad, con mucha legitimidad. Así que saludarlos a todos ustedes en estos 11 años y esperar que, por supuesto, sean muchos, pero muchos años más.
0: Muchas gracias.

0: Hoy tenemos al más grande de los grandes de la provincia de Linares, la región del Maule, que también en algún momento partió con nosotros acá en la radio, estuvo siendo parte de la tremenda programación poniéndole el color en las tardes, el sabor. Me refiero a DJ Pipeño. ¿Cómo está, Pipeño? Bienvenido a la radio.
1: Hola, tío Feña, ¿cómo está? Tío Láser, pues yo pongo las cosas como son, como le digo siempre.
0: El tío Láser, me
1: decía. Tío Láser.
0: Bueno, me imagino que también tiene grandes recuerdos de la radio. Hoy día estás participando de otra radio también a nivel provincial en Linares. Pero tus recuerdos, el corazoncito, me imagino que también parte por acá, por la radio más.
1: Bueno, por eso estoy acá. Por eso estoy acá.
0: Sin llamarlo vino, que es importante.
1: O sea, iba a venir otro día. Ah, yeah. Es que esto era una sorpresa.
0: Ah, era una sorpresa,
1: ¿cierto?
0: ¿La torta quedó fuera?
1: De Big Box me había llamado.
0: Ah, ya, yeah,
1: de Big Box me había llamado. Así que también saludamos ahí a gerencia general de... Radio Frecuencia, o sea, Radio Más, me confundo ya con
0: la Frecuencia 1.
1: Pero sí, ahí aprovecho para mandarle un saludito también a los chicos, a Víctor también, sobre todo, que fue quien me llamó, me hizo una invitación también, por haber sido parte de la historia de Radio Más.
0: Claro.
1: Cuando comenzó, cuando estuvimos allá, después cuando estuvimos
0: al la frente radio, de la radio. La radio partió el año 85, ¿cuándo partiste tú en la radio? Perdón, el 2015, el 80.
1: Yo dije, ¿what? También estaba.
0: El
1: 2015, yo creo que el 2016. O sea, bueno, el primer programa de usted nomás tenía.
0: Yo
1: programa.
0: Tenía solamente programa.
1: Después
0: no. ¿Tú llegaste cuando estábamos ubicados dónde?
1: No, allá arriba.
0: Allá arriba, en la 1 Norte, con la 3 Oriente.
1: Sí, sí.
0: Entonces fue el inicio del 2016.
1: Sí, inicio 2016. Inicio 2016.
0: Con una pequeña mesita.
1: Una pequeña mesita también, porque uno también va creciendo.
0: Claro. Hoy día ha ganado también renombre a nivel provincial y regional, como DJ Pipeño.
1: Sí.
0: Diferentes eventos.
1: Y se agradece también ya poder participar en grandes eventos, que es increíble, pero también hay que recordar de dónde partió todo. Jerry, ¿no?
2: Sí,
1: pues. Únete nomás.
0: Únete, Jerry. Ahí, para que converse también ahí. Sí, no, así que no se me había ocurrido, ¿no? No se me había ocurrido. Como venía embalado con el Ceremi del trabajo.
2: Ahí sí.
0: Ahí sí, bueno, ahí tenemos la Yari también para que interactúe con Pipeño, que también lo conoce bastante también.
2: Sí, ahí lo escucho bastante también.
1: Sí, se agradece también porque me manda audio en la otra red. La pillamos,
0: sí. Pues. Ah, sí, está bien.
2: Ah, pero siempre.
0: Pipeño ha evolucionado también, Pipeño, en la música del 2015 hasta esta fecha.
1: Sí. Sí, es que uno tiene que ir de la mano de la música. Si la música va evolucionando, uno también tiene que estar ahí al pesque.
0: Claro.
1: Ir escuchando lo nuevo. Pero yo también soy un poquito vieja escuela y voy escuchando lo viejo también, lo que es atípico a mi fecha.
2: Se nota.
1: De los 60, de los 70, de los 80, de los 90. Canciones que quizá en algún momento yo no escuché, pero siempre quise saber quién la cantaba.
2: O sea, es como la curiosidad.
1: La curiosidad, y eso también lo formo parte de mi set cuando salgo a eventos, porque hay clásicos que no tienen que por qué dejar de sonar.
0: Esos no mueren jamás.
1: No, el tiburón. El símbolón. El símbolo. El congelado.
0: Congelado.
1: La funa. No, yo.
0: Claro, voy, ahora tú miras el público y ya para este lado me voy.
1: Sí, o sea, hay que ser lectura de público.
0: Claro, el público quinceañero, 18 años, no sabe de los años 90.
1: No, es pura guarachita y reggaetón nomás. Claro. Es de lo nuevo.
0: Yari, ¿tienes ahí alguna pregunta para Pipeño?
2: No, ninguna, porque lo escucho ahí en la tarde cuando alcanzo. Generalmente le hablo. Encuentro que un programa muy bien hecho, me gusta. Así que no, nada.
0: Me gusta, pero me asusta.
2: Genial estar aquí juntos.
1: Yo igual quiero agradecer porque cuando yo empecé aquí en la radio también venía con la mentalidad solamente de colocar música.
0: Claro.
1: Me pega como DJ.
2: Era como un hombre.
0: Te transformarte
2: persona.
0: En un locutor, digamos, en vivo
1: con
0: dinámica, una dinámica total.
1: Exactamente. Incluso hasta el día de hoy trato de llevar esa dinámica que empezó aquí, que aprendí aquí y que gracias a la gente también, porque el cariño empezó aquí y ahora en otra radio igual hay gente que me ha mandado audio diciéndome que me escuchó acá. Y es increíble eso. Y no olvidar también de... de la embarrada que uno se mandaba aquí. Si yo me mandaba a embarrar y me retaban, pues. Claro, me retaban.
2: Pero, así, era, don Fernando era.
1: No, y así fue aprendiendo.
0: Pero sí, sí aprende uno.
2: No, sí, aprende. Sí, es verdad. Si cuando yo llegué acá también me mandaba a embarrar.
1: Sí, no, si uno
0: me mandaba,
1: sí aprende.
0: Me mandaba, dice. Todavía se las mandan.
2: Ah, claro. Pero ahora pasan más piola.
0: No, antes le poníamos tarjeta amarilla a tu vida.
1: Ah, ¿en serio?
2: Sí, sí, a mí siempre me ponen tarjeta amarilla.
0: Dos veces tarjeta roja, pero en pleno programa. Sí.
1: Pero hay bonitos recuerdos, los primeros aniversarios, unos especiales navideños que hicimos, que grabamos. Sí. Ahora la gente tiene que saber si hubo algunos especiales que sí grabaron. No estábamos en vivo.
0: Pero parecía
1: que estábamos en vivo y la pasábamos tan bien. Era como la celebración de Navidad anticipada. Era, qué manera de pasarla bien.
0: 18 de septiembre, Navidad, Año Nuevo.
2: O sea, don Fernando, ahí no, la pasaba.
1: Y creo que lo que más me hizo crecer fue cuando cubrimos una elección de alcalde, creo, sí, aquí.
0: De ahí la radio creció.
1: Y ahí la radio creció y nosotros también empezamos a conocer facetas distintas de nosotros, porque estábamos acostumbrados la mayoría a hacer programas de entretención.
0: Claro.
1: Y teníamos que hacer el cambio de switch a un programa más informativo, andar reporteando. Salir a reportear no era una cosa que nosotros supiéramos tampoco. No. Lo aprendimos aquí.
2: Fuimos aprendiendo en el camino.
1: Entonces eso es muy entretenido. Y sobre todo la recepción de la gente. Por lo menos acá Radio Más siempre ha sido muy cercana a la gente. La gente es muy cariñosa y eso es genial. Y que se mantenga en el tiempo también es genial, porque ahora que yo la escucho desde afuera, ya no siendo parte, es rico ver cómo va creciendo la radio.
0: Claro, que somos de todas maneras familia, recibimos a pesar de estar en otra emisora, inmediatamente las puertas, pase Viveño, adelante nomás, como quien estuviera todos los días pasando por acá por la radio.
1: Sí, no, y por lo menos yo todavía suena la sirena y al tiro pongo la radio o me voy al Facebook de acá.
0: ¿Qué es lo que pasó?
2: Para saber la información.
1: Del tío Feña. Sí. Sí.
0: Me
1: sí.
0: Parece muy bien. Pues algo más que comentar, Pipeño, alguna invitación, hay alguna actividad por ahí, no sé.
1: Actividad no, es que estoy solamente...
0: Que te sigan en las redes.
1: Estoy con eventos privados nomás estos meses, así que no estoy en ninguna cosa así como ya masiva. Algunas cositas importantes. Feliz cumpleaños, Radio Más, son 11 años.
0: Cumpleaños.
2: Feliz.
1: Así que orgulloso que sigan cumpliendo más. Lo otro que estoy también acompañando mucho en las actividades a los chicos de la orquesta de Linares.
0: Allá.
1: Que incluso ahora estaban saliendo en Canal 13, así que...
0: Quieren ir a Viena.
2: Los que van a Viena.
1: Que en lo personal, si pueden ayudar a los chiquillos, yo feliz. Y porque tenemos un longaviano en la orquesta, creo que tenemos dos longavianos en la orquesta. Sí, así
0: estamos,
1: que
0: estamos colaborando con ellos.
1: Así que con el bono ahí de comprar en el multicentro y el bingo el 6, así que yo estoy muy abanderado con los chiquillos.
0: Sí, estamos apoyando también acá a través de la radio y las redes sociales de estos chiquillos para que puedan cumplir su sueño, que sea un sueño millonario también.
1: Sí, salió que, la meta es harto.
0: Pero va a ser, igual tienen que hacer harto. Va a ser harto. Inolvidable, sí. de todas maneras.
1: Y lo otro, disfrutar, que sigan disfrutando la vida, que sigan disfrutando la radio, porque aquí se pasa bien. Aquí se pasa bien, sí, yo la paso bien. Y mañana usted sabe, a las 7.

0: Bueno, ya son las 12 horas con 43 minutos, con 44 ya, bueno, con el programa atípico el día de hoy, porque recibimos la visita del Seremi del Trabajo y Previsión Social, Ervin Castillo, y ahora la visita de DJ Pipeño, también haciendo algún recuerdo de aquellos tiempos mozos, de cuando partió acá en la radio, hace ya 10 años más o menos, 10 años más o menos, ¿cierto?
1: Más o menos, sí.
0: Bueno, y bonito eso que nos pasen a
1: oye, qué bueno, también. Qué bueno que venga así como el Pipeño, como otros también que han pasado por la radio a sí, bueno, saludar.
0: Coordinación faltó ahí sí. También para que vinieran muchos de los que han pasado por acá por la
1: sí, porque por acá, radio. Por acá pasaron muchos.
0: No, yo creo que hay más de 50 personas que han pasado y ya no están acá con...
1: Y Don Peña sigue acá.
0: Oye, yo voy a llegar así. El... ¿Quién es usted, mi hijo? Lo voy a decir yo después. Ah, que yo, tío, estuve en la radio, no se acuerda. ¿Y cuál es su nombre, mijo? Lo voy a decir yo. No lo recuerdo, porque me digan tío bonito.
1: Bonito, po, el tío Lazo.
0: El tío Lazo, tío Lazo.
1: Le decían tío ahí.
0: Tío Lazo.
1: Pues, si es eran... que todo era más chico, po.
0: Son más chicos todavía.
1: O sea, usted era como el más,
0: papá.
1: El papá, claro.
0: El papá de muchos que partieron también en otra emisora, partieron también. Con quien les habla, después continuaron por acá, formando, enseñando, juntando cositas y cada uno brillando con luz propia. Pues, y finalmente cada uno brilla
1: claro,
0: con su.
1: Claro, cada quien tiene su esencia.
0: Su esencia, su forma, matiz,
1: claro.
0: Su sabor, ¿cierto?
1: ¿Sí?
0: Ya, oye, esta cámara. Ah, pero hay que bajar las cortinas así para poder mostrarte.
1: ¿La bajo?
0: Baja las cortinas, si no el jefe va a llamar y va a decir: ¿qué pasa con.? ¿Qué pasa con las cortinas? El jefe. Vaya la cámara a la otra.
2: ¿Una o las
0: dos? ¿Ah?
2: ¿Las dos?
0: Las dos. Las dos, patrón. Las dos, patrón. Ahí, porque si no. Ahí se
2: ¿cuánto
0: va.
2: ¿Cuánto nos queda ya de programa?
0: ¿Ah?
2: ¿Cuánto nos queda ya de programa?
0: Ya no queda nada, ya quedan 10 minutos ya y se acaba el.
1: Se acaba
0: el programa.
1: Se acaba, pero mañana acaba va a estar de modo especial, ¿o no?
0: Dicen que sí.
1: A mí me dijeron que llegara a las 9.
0: Ah,
1: o más temprano.
0: Vamos tarde mañana temprano.
1: O más temprano.
0: Ay, si no, tiene que ser a las 9, si era otro horario de noticias.
1: Sí, a las 9 me dijeron.
0: A las 9.
1: Así que alcanza a tomar desayuno.
0: está
1: medio hipo.
0: Con hipo ya.
1: Sí, desde la mañana.
0: Está creciendo.
1: A los lados.
0: Bueno, mucha gente en sintonía el día de hoy. Ya mañana se culmina todas estas actividades de propia de la radio por su aniversario número 11. Ya con una cena ahí en un local ya previamente establecido por la gerencia de la radio. Dijeron que vamos tomados de 11, sí, para que no comamos tanto. Sí,
1: para que coman poquito.
0: Poquito. Preparada ahí, también.
1: Para que no salga tan caro.
3: Nos perdimos, olvidamos.
0: Un día bastante caluroso, a pesar de que la temperatura no está alta, está como la sensación.
1: El día, sí,
0: la sensación térmica está bastante, bastante alta.
1: Como las 10 ya estaba más calentito.
0: ¿Cómo que la qué?
1: Como las 10 estaba más calentito.
0: ¿Y ahora?
1: También, pues.
0: A ver, hoy día, hasta ahora tenemos 18 grados.
1: ¿Ves?
0: La máxima será de 19. Como hay sol, se nota.
1: Está rico el día.
0: Se nota.
1: Está agradable, parece, ahí dan ganas de salir.
0: Parece día de primavera.
1: ¿Cierto? O como esos días previos al 18.
0: Exacto, cuando empiezan a sentirse las cuecas, las tonadas.
1: El olor a empanada.
0: Ay, olor a asado. Disfrutando de la programación de su radio, pues La Regalona.
1: Y recuerden también de dejar su saludito ahí para...
0: A mañana se van a ir tirando
1: todos los saludos. Para el
0: aniversario. Creo que llegaron unas bebidas adelante. Alguien trajo una bebida.
1: Ah, ¿qué trajo bebida?
0: Una auditora trajo dos bebidas de regalo para...
1: Ah, bueno.
0: Para que la compartamos mañana, que creo que llega una torta en la mañana.
1: Ah.
0: Atención, vecino de Los Cristales. Se informa a la comunidad de Los Cristales que el personal operativo del INE estará realizando labores de enumeración en la comuna de Longaví por un periodo de 2 meses. Funcionario autorizado debidamente con su credencial, la ropa y todo lo que es característica. María Navarrete, Diego Arriaza, Marco Rodríguez, Mónica Opaso. Importante que la gente sepa quiénes son los encuestadores para que no vayan a llegar personas que no tienen nada que ver a inventar cualquier cosa.
1: Claro, porque generalmente este tipo de información se presta para otras cosas.
0: Para otras cosas. Entonces, sí. El sector de los cristales, durante 2 meses, el INE, el Instituto Nacional de Estadística, va a estar enumerando las casas, ¿cierto? Tiene que ser, no va a enumerar a las personas.
1: Claro.
0: Las casas. Vamos a copiar este afiche también para poder replicarlo en nuestra página, que tiene bastante llegada con la gente. Importante, ¿cierto? La numeración de las casas.
1: Por
0: ¿cuántas
1: supuesto.
0: Casas tiene los cristales, usted sabe?
1: No.
0: Ahí vamos a ver, cuando el INE...
1: Es que, claro, porque generalmente cada año se van construyendo más casas.
0: Se va construyendo más.
1: Se van construyendo más.
0: Las familias van creciendo.
1: Porque, por ejemplo, si usted me pregunta, donde yo vivo hace unos 20 años atrás,
0: ¿ya?
1: Con suerte, ahí habían como 3 casas.
0: ¿A dónde?
1: En el sector donde vivo yo, pero no en el sector en general, sino en la parte
0: en la
1: donde
0: parte
1: vivo
0: donde
1: yo.
0: Tú, ya.
1: Claro, así a todo reventar, como se dice, habían no más de 3 casas. Y ahora ya hay como
0: 4, 5, 6,
1: por ahí.
0: Va aumentando.
1: No más, con mucho.
0: Ha llegado mucha gente de afuera también a comprar terreno, que vienen de Santiago y compran terrenos por acá.
1: Sí, es que toda la gente está arrancando de Santiago.
0: El que puede, puede.
1: Sí.
0: Este es Juan Luis Guerra. ¿Cómo se llama este tema?
1: No sé.
0: Se perdió 5,000 pesos.
1: ¿Cómo se llama ese servido para pa irme?
0: Viene a pedir su mano. A pedir su mano.
1: ¿Así se llama el tema?
0: A pedir su mano viene. Yeah, yeah. ¿Usted es buena para los chicles?
1: ¿Para los chicles?
0: ¿Los chicles?
1: Antiguamente sí comía muchos chicles.
0: ¿Cuál era el chicle que le gustaba?
1: Me gustaba el grosso.
0: ¿El grosso? ¿Que era grosso?
1: Sí, me gustaba porque, no sé, tenía un sabor distinto y un aroma rico.
0: A mí me gustaba el chicle Adams.
1: ¿Cuál era el chicle Adams?
0: No, ya no, ya aparece por ahí, que es un poquito más caro ahora, porque es más exclusivo, pero el chicle Adams original.
1: ¿Pero actualmente comes chicle o ya no comes chicle?
0: No, no como chicle. No, muy raro porque me pongo ansioso con el chicle.
1: Ahora no me gustan los chicles de ahora, por ejemplo, esos los
0: mucho azúcar.
1: Big Thai,
0: ¿sí?
1: Como de sabor sandía, como ese tipo de sabores, ¿no?
0: Porque puro artificial.
1: Claro, es que
0: antes
1: ahora.
0: Antes era la menta.
1: Más natural.
0: La
1: claro.
0: menta, la fruta, a lo mejor no sí. ni tan naturales, pero.
1: Pero también estaba el miti-miti.
0: Yo no entiendo, Yari. Yo a veces tengo chicle, ando con un chiclecito ahí en el auto. ¿Cómo le dura tanto el azúcar? Porque los chicles de antes le duraba un ratito el azúcar.
1: Uh-huh.
0: ¿Cierto?
1: Y ya después.
0: Uno masticaba y a los 10 minutos ya no tenías azúcar.
1: Ahora le aplican más, po.
0: Es que no sé por qué esa goma puede tener media hora uno masticándola y sigue saliendo azúcar. ¿Nos hará mal realmente?
1: Yo creo porque es azúcar al final de cuentas.
0: Es azúcar y goma de mascar. Nombre de chicle que antes comprábamos y que ya no están. ¿Se acuerda usted, auditor?
1: ¿De qué chicles se acuerdan?
0: ¿De qué chicles se acuerdan? Chicles que han...
1: No, yo así como solo me acuerdo del miti-miti, del grosso, del...
0: Es que el miti-miti era para compartirlo.
1: Sí, el miti-miti. Sí.
0: Oye, el otro compañero, ¿qué estará haciendo?
1: No sé.
0: Se quedó para aquella que le di libre.
1: Le dio libre el jefe.
0: Le di libre.
1: O fue para amarrar allá.
0: ¿Sabe que el primer chicle de la historia
1: ¿ya?
0: data desde más de 5.000 años? Más de 5.000 años.
1: ¿Y de qué eran
0: pedazos de alquitrán de corteza de abedul, que es un árbol.
1: Ya.
0: Masticado por los humanos prehistóricos.
1: Wow.
0: Posiblemente con fines antisépticos o medicinales.
1: Pero obviamente ahí no se llamaba chicle.
0: No, pero pero cumplía la función del chicle, que claro. eran pedazos de alquitrán que salía de la corteza del abedul. Abedul es un árbol.
1: Uh-huh.
0: Y eso masticaba. La palabra chicle proviene del nahual, resina del árbol de zapote, miren, de los mayas. Los aztecas lo extraían y masticaban para limpiar los dientes y calmar la sed. Hay gente que se relaja comiendo chicle, masticando
1: sí.
0: chicle. Yo me pongo ansioso.
1: ¿Se pone ansioso el comer chicle?
0: Yo cuando era joven, adolescente, me gustaban los dos en uno.
1: ¿Ya?
0: Echaba un dos en uno.
1: Sí.
0: Lo masticaba unos un par de minutos, 10, 15 minutos, y me echaba otro a la boca, sin botar el primero.
1: Ah, entonces hacía como un chicle grande.
0: Después hacía un tremendo chicle y me dolían las mandíbulas.
1: ¿Y le gustaba? ¿Y era de hacer globo?
0: No, nunca me gustaba. Ya.
1: No, a mí tampoco.
0: Nunca me gustaba hacer globo ni que hagan globo al lado mío.
1: A mí tampoco me gusta eso, tampoco. Pensé que era la única. Porque toda la gente así como que anda... Pero yo conozco gente que hace globos.
0: Mira, el chicle Adams... El de toda Tomás Adams, chicle Adams, del año 1860.
1: ¡Wow! ¿Ese era el que comía
0: ahí,
1: usted?
0: Original, sí, originalmente nace de ahí, pero yo lo comía por allá por el año 80. 1980, no era el año 1800.
1: Ah, obvio.
0: Como sustituto del caucho, porque como antes se masticaba el caucho.
1: Yo conozco mucha gente que, por ejemplo, que quiere dejar de fumar y come chicle.
0: Claro.
1: Para la ansiedad. Pero no será peor.
0: ¿Quién sabe? A mí me hace más mal el chicle para la ansiedad, porque me da más ansiedad porque quiero darle más rápido y rápido y rápido, rápido.
1: Y que se acabe el azúcar.
0: El otro que se llama Chiclets.
1: Chiclets.
0: Del año 1899. Mira, ¿dónde andamos por allá por el siglo pasado? Más del siglo pasado. Porque el siglo pasado fue el 1900, ahora estamos en el 2000.
1: O sea, el chicle existía hace...
0: Desde más de 5.000 años. Más, pero el, o sea, chicle, el chicle como golosina.
1: Todas nuestras generaciones han comido chicle.
0: Que el chicle como golosina del año 1800 y tanto va adelante. Mira, una de las marcas más famosas del mundo es la Chiclets. O a lo mejor de ahí quedó como chicle el chicle.
1: Puede ser, ¿no?
0: Sí, porque le decimos chicle a todo, por el chicle miti-miti, el chicle dos en uno, el chicle grosso.
1: También.
0: Pero la marca es
1: Chicle. Claro,
0: ahí está el chicle, porque el otro es goma de mascar.
1: Sí.
0: Mira que estamos en un momento cultural acá en la radio. Primera vez que me lo encuentro. En el año 1964, para quienes están escuchando y les interesa, y al que no le interesa, no importa, apareció el chicle Trident. El Trident.
1: Trident.
0: Que marcó un hito histórico al convertirse en el primer chicle sin azúcar. Claro, igual tenía sacarina.
1: Claro, obviamente.
0: Y era promocionado como una alternativa amigable para los dientes. El Trident.
1: Pero claro, se supone que el chicle estaba catalogado como para limpieza dental y
0: claro,
1: todo eso.
0: Claro, limpieza dental, pero después
1: pero se transformó. Pero en el fondo igual hacía daño.
0: Es que después se transformó en golosina.
1: Claro.
0: Los primeros sabores que se introdujeron en el chicle fue la menta, la hierbabuena y la canela. Después, el fruto tropical del bosque. Ya en el año 2009, la menta de invierno. Quizás, ¿cuál será la menta de invierno? Pero más o menos esa va la idea.
1: Pero los chicles antes eran ricos.
0: Eran buenos.
1: Ahora yo en realidad no como chicle. No sé, a veces.
0: A veces, gracias. Marca de chicles. Ayarta, el Trident, el Orbit, Liars, Happy, Bubaloo, el Eclipse. Ah, pero otros países está lleno de chicles.
1: De otras marcas,
0: claro. Los conocidos acá, por ejemplo, el Big Time,
1: tipo.
0: El 2 en 1, el Orbit, el Grosso. Son marcas más conocidas en Chile. ¿Qué le parece?
1: Bien me parece.
0: Bien me parece. Despídase nada más por doña Yaris.
1: Bueno, nos encontramos ya mañana.
0: Comiendo torta.
1: Tempranito me dijeron.
0: Desde las 9.
1: Desde las 9. Así que ahí vamos a estar transmitiendo ahí para todos ustedes. Esperando su saludo. A ver si nos traen algo. Ahí vamos a estar con nuestros colegas.
0: Que tengan buena tarde.
1: Chao.

0: 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Más Radio, la cadena del Maule Sur, indica la hora. 13:01 PM, 1 minuto.
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Bienvenidos a las bellas canciones del ayer en Con Gusto a Poco. 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

Ahí estaba la comparsita en otra versión bastante bonita también. Hay un solo de acordeón para disfrutarlo en Con Gusto a Poco. Vamos a ir a la pausa con nuestros auspiciadores y regresamos con más linda música Con Gusto a Poco. Con Gusto a Poco todos los días disfrutándolo en este horario. 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Con Gusto a Poco, seguimos disfrutando de la buena música y la compañía del 90.

Jennifer López. No, no, no, no es Jennifer López, es Marbella.

0: 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Más Radio, la cadena del Maule Sur, indica la hora. 13 horas, 1 de la tarde, 30 minutos.
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0: Con gusto poco todos los días, disfrutándolo en este horario. 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Con gusto a poco, seguimos disfrutando de la buena música y la compañía del 99.9. Oigo una voz que me dice nuevamente. Y continuamos con las bellas canciones del ayer, con gusto poco.
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Así estamos terminando ya nuestro programa el día de hoy. Con gusto a poco ya llega Jesús Cerda con su programa Sentido Común. Por mi parte será hasta mañana, si Dios no dispone otra cosa, compartir más noticias a las 8:30 de la mañana, si es que la garganta nos acompaña. Ya pues nos vamos con Nana Muscori, Libertad. 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

Con gusto a poco llega a su fin. Nos encontramos de lunes a viernes de 13 a 14 horas a disfrutar de aquellas canciones que nos erizan.

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3: 13 horas, 1 de la tarde, 58 minutos.
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6: Presidenta del Partido Socialista, Paulina Bodanovich, valoró la postura exhibida por el biministro Claudio Alvarado respecto a las discusiones en el Parlamento por el proyecto de reconstrucción nacional. Durante una entrevista en Mesa Central, el jefe de gabinete del gobierno, de José Antonio Kast, se mostró abierto a extender la discusión de la mega reforma más allá de junio. El director subrogante del Servicio Nacional de Capacitación y Empleo, SENCE, Rodrigo Valdivia, afirmó que independientemente del desenlace legislativo de la mega reforma, la franquicia tributaria actual del organismo requiere cambios estructurales urgentes. Valdivia agregó que, sea cual sea el escenario legislativo, nosotros vamos a tener que hacer modificaciones profundas a la franquicia tributaria. Si el escenario es modificar, desde luego que ya estamos pensando en cuáles son las principales modificaciones que habría que incorporar. Así hemos revisado una nueva edición de Modo Noticias a la hora. Luego, más informaciones.
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2: 14 horas, 2 de la tarde, 29 minutos.
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están ustedes, amigas y amigos auditores de la radio? En vivo y en directo estamos acompañándoles en este jueves 28 de mayo, saludando a los Germán que se encuentran de onomástico. Por cierto, también a quienes están cumpliendo un año más de vida, los cumpleañeros y cumpleañeras. Vaya, para todos y cada uno de ustedes nuestras felicitaciones en su día de cumpleaños. 2 de la tarde, 40.

Ahí estábamos escuchando Traicionera, claro. Sebastián Yatra, el colombiano, junto a Cali y el Dandy. A esta hora de la tarde, cuando tenemos ya las 2:47, nosotros continuamos acompañándoles. Hoy día un poco más agradable la temperatura porque tenemos actualmente 19 grados. Así es, está más agradable que el día de ayer. Y continuará el día de mañana tal cual como hoy, 17 grados la máxima, así es para la jornada de mañana. Hoy 19 la máxima, el sábado 16 grados también la máxima y el domingo 14. Lo relativo a la lluvia, el lunes, martes y miércoles se incorporó un nuevo día, claro, el miércoles. Ayer anticipábamos, ¿cierto?, que el lunes y martes iba a llover, había un 80% para el lunes de que lloviese y el martes un 40%. Esta panorámica ha cambiado porque del 40% pasó al 80% de probabilidades de chubasco para el día martes. De igual forma, para el lunes hay un 80% de probabilidades de que caiga agüita, 7,8 milímetros de agua para el día lunes, 1,1 milímetro de agua para el día martes y el miércoles 0,5 milímetros de agüita. Hay un 40% de probabilidades que llueva también el día miércoles. Pero como el tiempo es dinámico y, por cierto, muchas de las nubes que avecinan o que se avecinan, digamos, con agüita, pueden disiparse, se pueden ir para otro lado también, así que puede declinar lo que es esta lluvia. Así que por lo mismo, hay que mantenerse actualizado. Así es. Y actualizado también en la música. Por lo demás, nos quedamos con más música en sentido común.

0: buen tema musical a esta hora de la tarde, cuando son las 2:57. Saludamos a quienes nos observan también a través de la televisión en el canal 3.1 en alta definición 76 análogo. También por la señal online, por la www.masradiotv.cl. También en la frecuencia modulada estéreo de la 99.9. Pasadito a las 3 de la tarde nos enlazamos con la 106.1. Así es, un saludo cordial para todos quienes están en sintonía de la frecuencia y de nuestros múltiples canales, así es, de comunicación. 2:58, hora de quedarnos con nuestro espacio publicitario y regresamos inmediatamente.
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2: 14:02, 58.
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8: Un sismo magnitud 6.9 se registró en el norte del país, fue percibido en al menos 4 regiones, según informó el Servicio Nacional de Prevención y Respuesta ante Desastres, SENAPRED. El movimiento telúrico tuvo su epicentro a 7 kilómetros al suroeste de Calama, en la región de Antofagasta. SENAPRED señaló que, de acuerdo con el Centro Sismológico Nacional, la magnitud del sismo fue 6.9 y se localizó a 7 kilómetros al sureste de Calama. El organismo, además, indicó que el temblor se sintió en las regiones de Arica y Parinacota, Tarapacá, Antofagasta y Atacama. La Fuerza Aérea de Chile, FACH, hizo historia en la aviación del país al graduar a la primera mujer piloto de combate de un avión F-16, la teniente Francisca Cases, de 29 años. La ceremonia se llevó a cabo en el hangar del Grupo de Aviación número 8 de la 5ª Brigada Aérea, donde oficiales culminaron exitosamente un exigente proceso de formación para integrarse a la primera línea operacional del país. Así hemos revisado una nueva edición de Modo Noticias a la hora. Luego hay más informaciones.
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Carlos, vives al filo de tu amor. Ese es el tema que estábamos escuchando a esta hora de la tarde cuando son las 3:10. Saludamos a quienes nos sintonizan en la 106.1. Así es también aquellos que nos han escuchado y se mantienen, por cierto, por la 99.9, por la señal online para todo Chile y el mundo, y también por nuestro canal de televisión. Comentarles que tenemos un sol radiante en este jueves 28 de mayo, donde estamos saludando a los Germán y también a quienes están cumpliendo un año más de vida, los cumpleañeros. La fiscalía pide hasta 17 años de cárcel para tres mujeres acusadas por red que enviaban chilenas a Corea para explotación sexual. Así es, hasta 17 años de cárcel pide la fiscalía. Una pena que puede llegar hasta los 17 años, está solicitando la Fiscalía Metropolitana Centro Norte para tres mujeres acusadas de integrar una organización dedicada a la trata de personas con fines de explotación sexual entre Chile y Corea del Sur. La acusación presentada por la fiscal Carolina Suazo ante el séptimo juzgado de garantía de Santiago sostiene que la red operó al menos desde fines del 2023 y que estaba encabezada, ¿cierto?, por el ciudadano subcoreano Kyun Koo Byun, conocido como Santiago Koo, quien actualmente mantiene una orden de detención pendiente. Junto a él fueron acusadas Bárbara Yasmine Reynoso Oyarzo, alias Barbie, Tiare Romina Vega Barrientos, conocida como Mami, y Paulina Belén Barra Arévalo, todas actualmente en prisión preventiva. De acuerdo con la fiscalía, la organización funcionaba bajo una estructura jerárquica en la que cada integrante cumplía funciones específicas, mientras el líder, ¿cierto?, decidía qué mujeres viajarían a Corea del Sur, las imputadas se encargaban de captar víctimas en Chile, coordinar los traslados, entregar instrucciones para el viaje y mantener el control sobre las mujeres una vez que éstas llegaban a destino. La acusación sostiene que las captadoras ofrecían oportunidades laborales en locales denominados karaokes en Corea del Sur. Para seleccionar a las víctimas, incluso enviaban fotografías de las mujeres en ropa interior al presunto líder de la organización. Una vez aprobadas, los pasajes eran financiados por Kyun Koo Byun y enviados digitalmente a las víctimas. Antes de viajar, las mujeres debían memorizar una historia falsa para enfrentar eventuales controles migratorios. Según el escrito acusatorio, las imputadas

instruían a las víctimas para que dijeran que viajaban por turismo, que estaban de vacaciones y que nunca reconocieran que iban a trabajar. También debían justificar quién había financiado los pasajes y ocultar cualquier vínculo con la organización. La fiscalía sostiene que una vez en Corea del Sur, las víctimas eran recibidas por integrantes de la organización y distribuidas en distintas ciudades, entre ellas Seúl, Ansan, bueno, y tantas otras ciudades por lo demás. Allí trabajaban en karaoke, donde debían cantar, servir alcohol y atender clientes masculinos. Sin embargo, la acusación agrega que las mujeres eran presionadas para mantener relaciones sexuales con los clientes debido a la deuda adquirida por el viaje. Así es, el Ministerio Público agrega que algunas víctimas incluso habrían sufrido amenazas y castigos cuando se negaban a prestar servicios sexuales, incluyendo restricciones para acceder a clientes o amenazas de violencia física. Así que bueno, finalmente fueron detenidas, ¿cierto? Y la fiscalía pide hasta 17 años de cárcel para estas tres mujeres acusadas por red que enviaban chilenas a Corea del Sur para la explotación sexual. ¿Qué le parece? Bueno, vamos a continuar nosotros acompañándoles con música, volando a esta hora con Morat.

Luciano Pereira con ese clásico a esta hora de la tarde, así es, y Juan Magán en una colaboración. Las 3:23, así es, nosotros continuamos en este Día de la Hamburguesa 2026. ¿Usted sabía que hoy es el Día de la Hamburguesa? Bueno, si no lo sabía, ya lo sabe, así es. Este jueves 28 de mayo, quienes tengan debilidad por una buena hamburguesa están de parabienes, así es, porque se celebra el Día de la Hamburguesa en nuestro país, una fecha que cada año convoca más restaurantes, ¿cierto?, y cadenas con descuentos difíciles de ignorar. Aunque su origen exacto es incierto, la efeméride suele asociarse a una historia que data de 1900, cuando un inmigrante alemán en Estados Unidos habría preparado el emblemático sándwich por primera vez. Lo que sí está claro es que en Chile la celebración llega con fuerza apenas 4 días después del Día del Completo y que los locales de todo el país ya tienen sus promociones listas, lógicamente. El detalle completo de todas las, hay muchas ofertas en todos lados, ¿cierto? Por ejemplo, la cadena que pone a disposición Wendy's, la cadena, ¿cierto? 20.000 unidades de su emblemática hamburguesa, así es. Y también el Carl's Jr., también ahí aparecen con ofertas, bueno, y todas las principales cadenas también de los Burger King Chile también aparecen con descuentos a 2.500 pesos, ya del 25 hasta el 28 de mayo. Bueno, termina hoy día, por cierto, están celebrando la Semana de la Hamburguesa, así es, esta cadena. Y tantas otras también por lo demás. 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Bueno, así que hoy se celebra entonces en nuestro país el Día Nacional de la Hamburguesa. Después de algunos días de haber celebrado el Día del Completo, ¿cierto? Tan más que la hamburguesa, el Día del Completo es, por cierto, y dado las estadísticas y todas las encuestas habidas y por haber, el completo sigue siendo un ícono en nuestro país en lo que es la gastronomía, ¿eh? Así es. Y con todas sus particularidades, sigue siendo el completo el estandarte, el símbolo, ¿cierto?, de lo que es la comida rápida en nuestro país. Rápida y por cierto, también barata. Pues esa es la idea también. 3 de la tarde, 27 minutos, hora de quedarnos con un tema musical y luego nuestro espacio publicitario. Joe Montana, la melodía.

0: 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Son las 15 horas, 31 minutos. 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

Bien, ya estamos de regreso cuando son las 3 de la tarde con 39 minutos de nuestro servicio de utilidad pública. Recién acaban de venir acá a los estudios de la radio para dejarnos un carnet, ¿cierto?, de atención del Cesfán Amanda Benavente de la comuna de Longaví. Es una es un carnet, ¿cierto?, de paternidad, ¿cierto?, responsable y del sector amarillo, ¿ya? Lo importante es que si usted vive acá en Longaví Urbano, en la calle, yo voy a dar a conocer la dirección, ¿cierto?, para que le avise a la persona que venga a retirar esta documentación, porque fue encontrada en la micro recién, entonces se dieron el tiempo de venir a los estudios para poder entregar estos documentos, porque es la inscripción familiar también, ¿cierto?, del Departamento de Salud Municipal, Consultorio General Rural Longaví, y también la inscripción familiar ya del departamento, bueno, es lo mismo, ¿cierto? Así que atención, entonces, acá aparece una dirección, 5 Norte, número 121, calle 5 Norte, voy a revisarla bien, ¿cierto? 5 Norte, número 121, calle 5 Norte, 121 de Longaví Urbano, entonces, don José Morales Cruz. Aparece como jefe de hogar don José Morales Cruz, con dirección en la calle 5 Norte, número 121. Así que para quien conozca a don José Morales Cruz, entonces avísele que tenemos estos documentos acá en los estudios de la radio, y también la inscripción, por cierto, de Marlene Mosa Salvatierra. Marlene Mosa Salvatierra, así es, para que pueda venir a retirarlo acá a los estudios de la radio. Estaba leyendo, aparece también una receta, ¿cierto? Una receta del Centro de Salud Familiar, una copia de la receta. Así que para que con estos datos, entonces, importante que algún vecino de la calle 5 Norte 122 o 123 le avise, ¿eh? Porque en la calle 5 Norte 121 aparece como dirección de don José Morales Cruz, ya para que puedan venir a retirar acá a los estudios de la radio, entonces, este carnet de atención en el Centro de Salud del Cesfán Amanda Benavente de la comuna de Longaví, sector amarillo. Tres de la tarde con 42 minutos, 3:42. Vamos a apelar entonces ahí a la buena disposición, a la buena voluntad que siempre tienen nuestros auditores para poder encontrar los dueños de lo que son estas cositas perdidas. ¿Cómo se le puede? Esta documentación, siempre se pierden billeteras, carnet de identidad, ¿cierto? Pero tienen bastante buena recepción los datitos de utilidad pública, así que inmediatamente vienen a retirarlo. Sin embargo, hay algunas excepciones, por cierto, como son estas tarjetas de cuenta RUT de Banco Estado, que hacen cuánto tiempo están acá, hacen como 4 años, ¿no? Yo tengo menos acá, pero no, hace poco, digamos. Cecilia Vázquez, ya con la altura ya de la... Yo creo que deberían estar toda esta documentación ser enviado por nuestro equipo por el departamento de... ¿Qué departamento? Del baúl, ¿eh? Claro, del departamento de guarda, deberían guardarlo justamente en ese baúl, ya, porque está hace bastante tiempo esta tarjetita, doña Cecilia Vázquez, es una, seguramente ya con el tiempo ya tiene que haber obtenido otra tarjeta. También don Matías Ormazábal Álvarez, hace bastante tiempo también está su tarjeta de cuenta RUT Banco Estado en los estudios de la radio. Ahí hay otra más también, porque se había caído por acá.
Se encuentran ahí los estudios para que puedan venirlas a retirar por acá. ¿Dónde está aquí? Es el carnet, o sea, es la tarjeta de Banco Estado, cuenta RUT de doña Danae Barrera C. Danae Barrera C. Ahí están mostrando las. Bueno, todos conocen cuáles son las tarjetitas de Banco Estado, cuenta RUT, ¿por cierto? Lógicamente. Así que bueno, vamos a continuar nosotros acompañándoles a través de la 99.9, la 106.1 y todas nuestras múltiples plataformas. ¿Tenemos entrevista cuándo? Bueno, estamos terminando ya el cierre de lo que es el mes de aniversario de la radio, 11 años de vida, así que cuando ya no aprestamos para poder salir las vacaciones, todavía no se vienen las vacaciones, así que están muy pronto las vacaciones, claro, pero lo importante es que la próxima semana vamos a tener una banda tropical invitada para entrevistas, así que ya al paso de el próximo, creo que el próximo miércoles, así es, yo lo tengo agendado por acá, así que ya desde el lunes vamos a dar todo lo que es la publicidad, la promoción, como corresponde, y lo hemos hecho siempre también para con todos nuestros invitados, artistas. En general, vamos a quedarnos con música, ¿le parece? Claro, Piso 21, tu héroe a esta hora en sentido común.

0: Así es, 3 de la tarde con 56 minutos. El otro día les comentábamos acerca de nuestra amiga, ¿cierto? Poeta, escritora, también compositora y cantante, Analía Fernández, argentina, que está radicada ya hace mucho tiempo, ¿cierto? Muchos años en Estados Unidos, en el estado de Utah específicamente, y quien nos saludaba también con motivo de celebrar nuestro 11 años ya de vida, ¿cierto? De radio, más radio TV en la comuna, por cierto. Y nos envía un lindo mensaje también por la promoción de su tema musical Nada Imposible, que se titula, y hace también una breve reseña de lo que trata la letra y cómo nace también el contexto, por cierto, de lo que es este tema musical, que al regreso a los comerciales gustosamente se lo vamos a dar a conocer. Vamos a quedarnos con publicidad y regresamos.
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2: Son las 15 horas, 58 minutos.
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8: La Armada de Chile confirmó la muerte de dos pescadores artesanales tras el naufragio de la embarcación María Elena II, que zarpó desde el puerto de San Vicente en Talcahuano. A 12 millas náuticas, al este de Puerto Tumbes, la teniente primero Camila Ovalle de la Capitanía de Puerto detalló que los fallecidos son dos. Uno fue evacuado sin vida y el segundo falleció en un recinto médico tras ser rescatado bajo riesgo vital. En prisión preventiva quedó el ex fiscal regional de O'Higgins, identificado como RADQ, que fue detenido tratando de ingresar droga a la cárcel de Alto Hospicio en la región de Tarapacá. El otrora persecutor fue formalizado por el delito de tráfico de drogas, que ahora se desempeñaba como abogado particular. Fue sorprendido con más de 200 gramos de cocaína, tanto clorhidrato de cocaína como cocaína base, entre sus pertenencias. Así lo detalló Guillermo Arriaza, fiscal jefe de Alto Hospicio. Así hemos revisado una nueva edición de Modo Noticias a la hora. Luego, más informaciones.
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Así es, ahí estábamos escuchando buenos temas musicales cuando son las 4 de la tarde, ya con 7 minutos. A esta hora saludamos a quienes se vienen incorporando a la frecuencia de la radio, también a través de la televisión, de la señal online, en cualquier punto de nuestro país o del extranjero, ¿cierto? Nuestro más afectuoso saludo para todos y cada uno de ustedes. Nosotros acá en la comuna tenemos una temperatura ambiental de bastante agradable por lo demás, ¿eh? Así es, delante estábamos bastante contentos y seguimos tal cual porque estábamos en una temperatura bastante, se me ha perdido, pero bueno, ya la vamos a encontrar. Lo importante es que le anticipaba, ¿cierto?, de que nuestra ya amiga de la casa, por cierto, y que nos acaba de enviar hace algunos días atrás un lindo video saludándonos con motivo de celebrar 11 años de vida de la radio desde el estado de Utah, Estados Unidos. Así es, la escritora, poeta, cantante.

0: cierto, de Analía Fernández. Y luego vamos a quedarnos entonces con el videoclip.
1: Hola, ¿cómo están? Espero que estén muy bien. Quería compartirles esta nueva canción, este video, donde se muestra un poco lo vulnerables que somos muchas veces ante los avatares de esta vida que nos pegan con mucho dolor o nos enfrentan a dificultades que no estamos preparados. Creemos que nada es posible cuando aparecen en nuestras vidas desgracias o situaciones que creemos que son imposibles de enfrentar. Pero el tiempo y el momento nos demuestra que sí, que nada es imposible y que lo podemos lograr. Hay en nosotros algo interior que hace que tengamos esas fuerzas. La mujer que ven en este video representa lo que somos como seres humanos, que necesitamos salir. A veces somos muy pequeños, pero muy inmensos por dentro. El dragón que la acompaña es su espíritu de guerra y de lucha, empoderada y llena de fuerza. Por todos aquellos que no lo han logrado, que han tocado fondo y no pudieron resistir, y por todos aquellos que aún siguen luchando, nada es imposible.

Analía Fernández, nada es imposible. En exclusiva, el nuevo trabajo de la compositora, cantante, poeta y escritora argentina radicada en el estado de Utah, Estados Unidos, Analía Fernández, y creadora también de la página de la Fundación Valientes Mujeres. 4:15 PM, nosotros continuamos acompañándoles con más música en Sentido Común.

Radio. Allí estábamos escuchando a Enrique Iglesias, 4 de la tarde con 19 minutos. Así es, 4 con 19. Continuamos nosotros acompañándoles a través de la 99.9 y la 106.1. Nos quedamos con Lil Kiki, Una noche en New York.

0: 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Más Radio, la cadena del Maule Sur, indica la hora. 16 horas, 31 minutos.
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0: 4 de la tarde ya con 45 minutos, seguimos acompañándoles en este jueves 28 de mayo, saludando a los Germán que se encuentran de onomástico en esta jornada, por cierto también a quienes están cumpliendo año, así es, a los cumpleañeros y cumpleañeras, un saludo cordial para todos ustedes. La ONU agrega a Israel a lista negra de países que cometen violencia sexual. Claro, porque la Organización de las Naciones Unidas, la ONU, incluyó a entidades israelíes en su lista de actores responsables de violencia sexual en conflictos armados. Según los reportes, el organismo que sería incorporado formalmente es en el Servicio Penitenciario de Israel, mientras otras autoridades israelíes quedaron bajo monitoreo para posibles futuras inclusiones. La decisión se basa en informes de la representante especial de la ONU sobre violencia sexual en conflictos, Pramila Patten, relacionados con denuncias de abusos contra palestinos detenidos durante el genocidio en Gaza. El gobierno de Benjamin Netanyahu reaccionó con fuertes críticas. El embajador israelí ante la ONU, Danny Danon, calificó la decisión como una vergüenza moral y anunció que Israel congelará cooperación con la oficina del secretario general de la ONU. En tanto, el Ministerio de Relaciones Exteriores de la entidad sionista declaró lo siguiente: la vergonzosa y absurda decisión de la ONU es una prueba más de la verdadera naturaleza de la ONU, una organización politizada y corrupta que ha abandonado sus principios fundamentales o principios fundacionales y que tiene como misión principal el ataque sistemático a Israel, cierre de comillas. Palabras vienen, palabras van. Sin embargo, la Organización de las Naciones Unidas incluyó a entidades israelíes en su lista, ¿cierto? Eso es concreto, por cierto, de actores responsables de violencia sexual en conflictos armados. Hablando de conflictos armados, claro, y escuchando buena música, por cierto, continuamos saludando también a quienes se vienen incorporando a la frecuencia de la 106.1, la 99.9, en este mes mayo. Ya nos van quedando muy pocos días, ¿cierto?, para seguir celebrando lo que es este mes de aniversario, 11 años de vida de Radio Más Radio TV, así es, 11 años de vida, y ya estamos muy pronto a celebrar, así es. Pero bueno, lo importante es que estamos celebrando desde hace un mes, recibiendo el cariño, recibiendo también lo que son las muestras de la deferencia, ¿cierto?, que han tenido muchos artistas, actores, protagonistas, por cierto, de lo que son las diferentes programaciones de la radio, que si no fuese por ellos también, que es una radio, ¿cierto?, sin un canal de televisión, ciertamente, sin tener los auditores o los televidentes. Así que agradecidos enormemente por las muestras de cariño y nosotros continuamos acompañándoles con buena música a esta hora. Nos quedamos con lo nuevo, ¿cierto? Medusa Remix junto a Paulo Chile.
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1: Más Radio, la cadena del Maule Sur, indica la hora. 17 horas en punto.
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6: Máximo Pacheco sorprendió en su último día como presidente de Codelco y presentó su renuncia a Nova Andino Litio, la sociedad creada ante Codelco y Soquimich para desarrollar el negocio del litio en el Salar de Atacama. Esto luego de una serie de presiones políticas que apuntaban a su continuidad en la compañía tras dejar la presidencia del directorio de la estatal. El biministro de Interior y CEGOV, Claudio Alvarado, abordó la próxima discusión del plan de reconstrucción en el Senado, afirmando que darán suma urgencia y se refirió a las advertencias de la oposición de no aprobar la idea de legislar, en la medida en que exista disposición, voluntad y propuesta de la oposición para buscar consensos. Obviamente daremos los espacios y los tiempos para una disposición razonable en el Congreso, mencionó Alvarado. Así hemos revisado una nueva edición de Modo Noticias a la Hora. Luego, más informaciones.
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2: Así es, el tipo soy yo, romántico latino. 5:09. Así es como ha pasado el tiempo rapidísimo. Nosotros a esta hora saludamos también a quienes se han ido incorporando a la frecuencia de la 106.1 o bien también a través de la 99.9 en todas nuestras plataformas, en la señal online, también por la televisión, en YouTube.

¿cierto? Sin tener respuesta hace ya mucho tiempo con respecto a la concejala, ¿cierto? Desaparecida de San Javier, María Ignacia González. El paso que viene es optar a peritajes privados. Textualmente, las hijas de con la concejala de Villalegre critican avances de la investigación. Pocas respuestas y muchas dudas han acompañado por casi un año la desaparición de la concejala de Villalegre, María Ignacia González. Y este jueves volverán a instalarse en la Fiscalía Regional del Maule, mientras la búsqueda en el río Loncomilla continúa. Las hijas de la autoridad comunal confirmaron que acudirán a Talca en medio de una convocatoria marcada por nuevas dudas tras el hallazgo de una placa patente en el cauce del río. La atención estaría puesta a unos 40 minutos de Villa Alegre. Cerca de las 11 horas se realizó una manifestación en las afueras de la Fiscalía Regional, instancia que surge mientras se aproxima un año desde la desaparición de la concejala, ocurrida en junio del 2025. La convocatoria, por cierto, coincide con un momento especial, sensible para la familia. El hallazgo de la patente asociada al vehículo de María Ignacia González, encontrada el pasado 11 de mayo en el río Loncomilla, no ha traído tranquilidad a sus hijas. Por el contrario, abrió nuevas preguntas sobre cuánto tiempo pudo haber permanecido en el agua y bajo qué circunstancias llegó a ese lugar. Así es. En ese escenario, las hijas de la concejala no descartan encargar un análisis independiente. O sea, no lo descartamos, dice. No es nada confirmado, pero no lo descartamos. Sobre todo luego de que recién la reconstrucción de escena se hace ahora, 11 meses después, al igual que el ingreso por primera vez a casa, es cuando debieron haber sido las primeras personas que sospechosas por protocolo. Cierre comillas, sostuvo Javiera Gallegos, hija de la concejala. Claro, porque el peritaje, ¿cierto? En la casa donde se vio por última vez a la concejala se hizo recientemente. La movilización de este jueves buscaba, ¿cierto?, reunir a personas cercanas al caso en la Fiscalía de Talca, luego donde la familia esperó, ¿cierto?, insistir, ¿cierto?, en sus cuestionamientos sobre cómo se ha llevado adelante la investigación. La jornada también se dio mientras continúan las diligencias en el río Loncomilla, donde durante esta semana la Policía de Investigaciones realizó nuevos rastreos. Las dudas de la familia se concentran especialmente en la placa patente encontrada en el cauce del río. Dice, hay que considerar que el fiscal nos dice que esta patente se había desprendido hace poco tiempo. Sin embargo, ocuparon los informes del año pasado, de hace 8 meses o 9 meses, para llegar a ese punto a buscar. Entonces, no tiene sentido que haya estado ahí esa patente 8 meses, afirmó Javiera Gallegos. La hija de la concejala también cuestionó lo que ocurre en sectores cercanos al lugar donde fue encontrada la placa. Textualmente, 500 metros más arriba, donde se supone que deberían llegar con la búsqueda, siguen los trabajos de extracción de áridos, que hasta donde yo tengo entendido no tienen permiso para funcionar. Cierre comillas, agregó. Mientras la investigación sigue en desarrollo, la familia busca resolver una de las principales dudas, determinar si la placa, o sea, si la patente permaneció en el agua desde junio del 2025 o si llegó al lugar hace menos tiempo. Claro, porque usted sabe, bueno, todos hemos visto una placa patente de un auto relativamente bueno, ¿cierto?, nuevo. Entonces es muy difícil que salga desde el parachoque, ¿cierto? Que al menos, no sé, es que da para mucho, da para bastante cuestionamientos, y lógicamente cada uno está en su derecho, y por cierto, estamos en nuestro derecho de tener dudas, interrogantes, cuestionarnos también por qué la lentitud, por qué han tenido que cambiar de fiscal, tantas mentiras. El mismo caso también de allá del fondo de las Tórtolas también, allá en la quinta región, en la misma situación, otra persona
Otras personas también desaparecidas hace bastante tiempo. La, entre comillas, yo creo, dice que el paso que viene es optar a peritajes privados.

para ver si de esa forma tenemos algún tipo de esclarecimiento, cierre de comillas, señaló Javiera Gallegos, insistiendo en que esa posibilidad está siendo evaluada. Desde la Policía de Investigaciones, el subprefecto Domingo Muñoz de la Brigada de Homicidios de Linares explicó que esta patente se encuentra en análisis en el Laboratorio de Criminalística Central y eso está en pleno desarrollo. Obviamente el hecho de encontrar la placa patente en el cauce del río permite tener mayor certeza de dónde tenemos que seguir indagando, sobre todo con el trabajo que viene desarrollando el Departamento de Operaciones Subacuáticas y el golpe del Maule para poder así establecer algún punto donde podamos tratar de ubicar el vehículo que se encuentra desaparecido junto a la persona. Cierre comillas. Claro, es que al final se vuelve como esta nebulosa, nuevamente entrar esta nube de dudas nuevamente, pues si finalmente cualquier persona puede haber tirado la patente, haber extraído, ¿cierto?, desatornillado desde el parachoque, haberla tirado al río, ¿cierto?, y ahí el agua se la lleva. Entonces, como que todo vuelve a un punto que causa más dudas que certezas frente a la placa patente encontrada en el río Loncomilla. Así que, mientras mantenga esa fuerza, ¿cierto?, ese tesón en seguir presionando a las autoridades que tienen que ejercer su trabajo y de buena forma, ¿cierto? Yo creo que y por parte de la familia y una comunidad no tan solo de Villa Alegre, sino que de todo el Maule a nivel país, ¿cierto? Y mientras los medios sigamos hablando del tema, es la idea también de que la familia tiene un poco más de esperanza dentro de tanta incertidumbre por el caso de una autoridad que fue que está desaparecida. Así es, una autoridad de la comuna de Villa Alegre que está desaparecida, María Ignacia González. 5:17 p.m. Nosotros vamos a seguir acompañándoles con música en sentido común. Nos quedamos en compañía de Fito y Fitipaldis. Así es, pero antes nos quedamos con otro tema musical, los Jonas Brothers, que nos vienen a visitar a esta hora.

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1: 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Más Radio, la cadena del Maule Sur, indica la hora. 17 horas, 29 minutos.
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1: 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A veces es difícil controlar los sentimientos.
2: Así es, difícil controlar el sentimiento a veces, dice a veces gracias. Muy bien, nosotros con la musiquita de fondo, comentarles que vamos a reiterar este datito de utilidad pública, porque creo que es importante. Para ya hoy día no creo que se dé, sin embargo, mañana, atención, fue encontrado, para partir, ¿cierto?, desde el principio, lógicamente, hoy día vino acá al estudio de la radio una auditora a dejarnos unos carnés de salud, ya, inscripción familiar, ¿cierto?, y también en carnet de paternidad responsable, ¿cómo está? Y fue a dejarnos, nos entregó, mejor dicho, no es que haya ido, sino que vino a dejarnos estos carnés, ¿cierto?, tan importantes del sector amarillo del Cefán Amanda Benavente de la comuna de Longaví. Y tiene esta información, atención, don... Vamos a revisar muy bien, don José Morales Cruz, ¿ya? Él es José Morales Cruz, ¿ya? Con la familia vive en la 5 Norte 121, acá en Longaví Urbano, sin calle 5 Norte 121, atención, don José Morales Cruz, ¿ya? DNI o RUT 333.639.8 fracción y fracción, ¿ya? Así que para quien pueda venir a buscar su documento de salud acá a los estudios de la radio, ya, porque también aparece una receta, ¿cierto?, del Cefán Amanda Benavente para ¿dónde está el nombre aquí? A ver, acá, Marlene Moza Salvatierra. Ya, Marlene Moza Salvatierra. Moza, ¿no? Me recuerda al técnico de fútbol, ¿cierto? Aníbal Moza. ¿Qué técnico? El dueño de... Era otro. Sigue siendo el dueño, ¿no? Total o parcial. De Colo-Colo. Bueno, Moza, Marlene Moza. En una de esas puede ser hasta familiar, sobrina, del dueño Colo-Colo. Ya, Salvatierra, ¿eh? Así que para que pueda venir a buscar su carnet de control, ya, 5 Norte número 121, en la dirección de Moza Salvatierra, Marlene Moza Salvatierra, ya, con el DNI número 44.347.995 y fracción. Así que tendrá que venir a buscarlo mañana para que pueda, porque ya estamos muy pronto a decir goodbye, ¿cierto? Y despedir el programa. Así que mañana desde las 8:30 en adelante, junto con nuestro colega en la compañía del más longevo de la radio, así dicen el eslogan, así dice la promoción. La promoción, claro, el más longevo de la mañana y de la radio también. ¿O no? ¿Hay alguien más longevo? No, es él el más.
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2: Así que mañana, o si no, de lo contrario, después a partir de las 14 horas, con quien en el programa Sentido Común puede venir a retirar. Lo importante es que le avisen, ¿ya? No vive tan alejado, digamos, entonces es importante que le manifiesten, hagamos una obra solidaria, ¿cierto? Saludamos ahí al colega Matusalén Villar, así es. Todos los días, claro, pasa por acá en su auto convertible color blanco. Matusalén Villar, muy bien. 5 de la tarde ya con 44 minutos. hay un olorcito agradable, como un olorcito como a otoño-invierno. Muchas gracias. Otoño-invierno, así es. Olor a lluvia, no hay lluvia. Para el próximo lunes, martes, sí, algo del miércoles, ¿ah? Pero todo esto es dinámico y vamos a ir actualizando todo lo que respecta a lo que es la meteorología. ¿Por qué? Porque muchas veces hemos dicho que va a aparecer el sol con 40 grados, ¿cierto? Y al otro día amanece nevando, entonces como que nos perdemos nosotros, se nos pierde la rosa de los vientos, ¿cierto? Y el termómetro ambiental y cuánta cosa. Así que mejor no decimos nada, así que vamos a ir actualizando todos los días en nuestros respectivos programas. Si llueve o no llueve, al menos lo que indica que durante todo esto que nos va restando de mayo no va a llover, va a estar algunos días nubladitos, ¿cierto? A ratos el sol va a aparecer, pero no va a haber chubascos, así que lo importante es que usted se mantenga en sintonía de la radio. Así es que va pasando mucha gente por acá, por la afuerita, entonces todos nos saludan y todo, entonces por eso, no es que uno ande medio disperso, pero... Es que uno es disperso, no es que ande, uno es. No, la idea es que mantenemos la seriedad, por cierto, y no perdemos el hilo, ¿eh? Eso es perder el hilo. Hablando de hilo, hay una aplicación que uno le apretó play nomás, ok, esta cosa, y para poder eliminarle increíble todo el trámite que tiene que hacer, ¿eh? Hablando de hilo, de esta cosa del Instagram, ¿cierto? Una cuestión que no tiene, bueno, para mí no tiene mayor sentido, entonces, pero cuesta un montón de poder eliminar y todo, porque mandan códigos, después cambian otro código, un correo que no existe, todo, tanta cosa. Pero bueno, lo importante es como salirse del TikTok, ¿eh? No sé si usted se ha dado cuenta de que hay muchos usuarios que por X motivo ya no dejaron de ser tiktokeros y dejaron de ser influencers porque no ganaban plata, ¿cierto? Porque no tenían mayores seguidores, trataban de tirarse de arriba de un cerro, de caerse en bicicleta, de vestirse de mujer, otros de pintarse, otros de caerse de arriba de una micro, otros de entrar a un reality o pseudo reality, otros de tirarse, no sé, vueltas de carnero, ¿cierto? De quizás disfrazarse por la plaza o desnudarse, hacer un desnudo en la plaza, ¿cierto? Todo con la finalidad, así que esta cosa da para todo, para poder tener mayores seguidores, captar audiencia, captar suscriptores, y han intentado de salirse de la aplicación, pero le preguntan hasta por qué hasta tan irrisorios, ¿cierto? Pero le da la vuelta a todos lados, ¿cierto? Al cerro, al árbol y todo, por las ramas, y finalmente nunca se pueden salir del TikTok. Así que le ha pasado, yo he sabido de muchos testimonios que han manifestado dicha situación. Lamentablemente, pero es parte de meterse a una aplicación sin saber quién eran los dueños también. Y lamentable. Yo.

0: Sí, 5 de la tarde con 49 minutos, haciendo hartas actividades, es como mucho la palabra actividades, haciendo hartas acciones para poder captar mayores seguidores en las diferentes plataformas, las aplicaciones, principalmente en TikTok. Bueno, cada uno estará en su derecho también, ¿por cierto?
1: La verdad es que hacen solamente el ridículo haciendo eso.
0: No, claro. Concordamos. Saludamos ahí a los chicos de Servicio País, claro. ¿Usted sabía que acá en la comuna andan dos jóvenes? Llegaron, no es que anden deburando, sino que vienen ya, porque salieron ya de horario, ¿cierto?, de laboral. Claro. Laboral es mucha la palabra, sino que de servicio, porque pertenece a la Fundación Servicio País, ya donde en la comuna anda. Tuve el placer de conocer a estos dos jóvenes como uno, ¿cierto? Uno es oriundo de Santiago, región metropolitana, y otro es la dama, ¿cierto? Ella es del sur de nuestro país, de el Gran Concepción. Ella es trabajadora social y el joven es arquitecto de la región metropolitana, comuna de Santiago, y que llegaron acá a la comuna hace ¿cuánto? Un mes y fracción, y están realizando ya diferentes actividades. Lo dejamos cordialmente invitados, por cierto, en aquella ocasión, y por diferentes motivos no han podido concretar, pero entiéndase ya por sabido, ¿cierto? Y invitados, y ellos ya lo saben, ¿cierto? Para venir a conversar y a dar a conocer también de qué se trata Servicio País, en qué consiste. No hemos dado nosotros información de la invitación que se hace también a través de diferentes estamentos a nivel país, de ser parte del Servicio País, las implicancias que tiene, los beneficios y la riqueza, y tanta riqueza también, no monetaria, por cierto, sino que en conocer, en construir, en aprender las formas que tienen culturalmente, digamos, en diferentes lugares de nuestro tan extenso país. Así que hay jóvenes en Servicio País de en todos los lugares de nuestro país, así que por lo mismo se denomina Servicio País. Saludamos también, muy bien, pastor, así que en algún momento van a venir acá a la radio a darse a conocer, a presentarse también y dar a conocer todo lo que están haciendo. Tienen hartos proyectos en mente, están conociendo la comuna, están conociendo las diferentes instituciones, las instituciones vivas, cierto, de la comuna, y impregnándose de las realidades también, pues si esa es la idea también. Así que sin duda es bastante satisfactorio de tener acá a jóvenes que están como a dos cuadras de nosotros, están hospedando como a dos cuadras de donde está ubicado el estudio de la radio, así que recién lo vemos pasar al arquitecto y la trabajadora social pertenecientes a Servicio País. Las 5:52, yo me despido, estaremos reencontrándonos mañana entonces a partir de las 14 horas, 2 de la tarde, y luego ya a las 15 con nos enlazamos con la 106.1 y todos nuestros múltiples canales asociados, suscritos y otros que están a la espera también asociarse, pero lo importante es que estamos en mes de mayo, 11 años de vida estamos cumpliendo, y mañana vamos, me imagino yo que vamos a terminar un poco más temprano. A las 6 la salida, ¿o no? ¿Qué dice usted? No sabe. ¿Usted va o no? No. ¿Por qué? No va. Ya dice que no le gusta trasnochar. Ya. Mañana vamos a contar acerca de la invitación que nos hicieron, y algunos colegas no aceptaron, ¿eh? Lisa y llanamente dijeron no. ¿Sabe por qué? Porque no. Porque están un poquito ya en edad, entonces dice que no están en edad de poder trasnochar, ¿eh? Dice que las noches bohemias fueron hace muchos años atrás, así que ya no tienen memoria, ya, así que por lo mismo dijeron, no, mejor no. Otros dijeron que sí, así que bien, pues, mañana entonces vamos a seguir celebrando como todos los días durante este mes de mayo 2026. Tengan buena tarde, buen regreso a casa, adiós.

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3: Son las 18 horas, 6 de la tarde, un minuto.
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0: 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Más Radio, la cadena del Maule Sur, indica la hora. Son las 18 horas, 6 de la tarde, 27 minutos. 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
1: 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Más Radio, la cadena del Maule Sur, indica la hora. Son las 18 horas, 6 de la tarde, 58 minutos. ¿Quieres disfrutar del mejor internet y televisión HD del Maule Sur? 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

0: 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Más Radio, la cadena del Maule Sur, indica la hora. 19 horas, 28 minutos. 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

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Más Radio, la cadena del Maule Sur, indica la hora. 20 horas en punto. 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